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las 6 de la tarde con 5 minutitos, 6 con 5. Y bueno, señores y señores, vámonos con la próxima contienda musical. Y a ver, ruleta, dime de qué va a ser. A ver, ¿de qué nos toca? Y va poco a poco deteniéndose la ruleta. Y ella dice que va a ser de... ¡Ay, papá!

¡Vámonos pues! Mira nada más, es una de rock en español. Y traemos en la opción número uno, en la esquina azul, nada más que Héroes del Silencio, la chispa adecuada.

Ahí está la opción número uno, Héroes del Silencio, la chispa adecuada. Y ahora vámonos a la opción número 2, a la esquina roja, viene Enrique Bunbury, aunque no sea conmigo.

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1: Ahí está, señoras y señores, la opción número 2, Enrique Bunbury, aunque no sea conmigo.
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0: Ahí está, señores y señoras, nuestra siguiente contienda. Y esta es de rock en español. Y tenemos en la opción número 1, Los Héroes del Silencio, La Chispa Adecuada. Y en la opción número 2, Enrique Bunbury, Aunque No Sea Conmigo. Y ya que dé inicio esta batalla, y ya que suene esa campana. ¡Vámonos, señores y señores, que es mole de olla! ¿Y usted por quién se va a decidir, ¿Será acaso La Chispa Adecuada o Aunque No Sea Conmigo? Eso sí, tiene que marcar en este momento, al 966-663-0210, directo a cabina, o mande su mensajito de texto o su notita de audio. A ver qué dice la terminación 5522, dice Lick, buenas tardes, la opción número 2. Ahí está, primer punto es para Enrique Bunbury, Aunque No Sea Conmigo, pero espérame tantito, papá. Terminación 2166 dice La Chispa Adecuada. Vámonos pues, esta contienda ya se empató, empezando, ya vamos con el empate, Bueno, no le entiendo muy bien a tu S, me imagino que es la 1, Bueno, buenas tardes.
1: Buenas tardes.
0: ¿Por cuál?
1: Aunque no sea conmigo.
0: Ya está peinado para atrás.
1: Bueno. Dale, güey.
0: Ahí está Enrique Bunbury. Vámonos pues. Y el buen Lalo, terminación 2475, dice La Chispa. 2-2, sí, ya lo sé, 2-2. Bueno.
2: Bueno.
0: ¿Por cuál?
2: Es Enrique Iglesias.
0: Enrique Bunbury.
2: ¿Sabe quién será? Bueno,
0: ya está, ahora pues, gracias.
2: Bueno,
0: ahora pues. Ahí está, un punto más para Enrique Bunbury, aunque no sepa quién es, dice. Ahí está, 3-2, ya le dieron la vuelta. Y dice terminación 4770, Enrique, 4-2. Ay, espéreme, no me lo mueva. Terminación 4426, dice Quique. Ahí está, 5-3. Terminación 3559, dice por Bunbury, Barrio Nicatán. 6-3, papá. Y terminación 5699, dice La Chispa. Vámonos pues. Ahí está, 6-4. Y terminación 4391, dice La 2. Otra para Enrique Bunbury, 7-4. Y terminación 7652, dice La Chispa, 7-5. Así que, señoras y señores, estamos en ese momento. 7 puntos para La Chispa. Digo, para Aunque No Sea Conmigo. Y 5 puntos para La Chispa Adecuada. Así que no se diga más. Ay, espérenme, llegó otro mensajito más. A ver, dice terminación 6487, La 2. Otro para Enrique Bunbury. Vámonos pues. Y terminación 9643, dice La 2. 9-5. Así que, señoras y señores, no se diga más. No se diga menos, así va a quedar mañana el Chivas. 9-5, papá. Va a ganar. Vámonos a escuchar Enrique Bunbury, Aunque No Sea Conmigo, aquí en la DB de Tonalá.
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Ya en este momento, las 6 de la tarde con 22 minutitos, es 22. Y bueno, señores, señores, vámonos con nuestra última contienda, porque recuerda, los viernes después de las 6:30 viene nuestro programa desde la capital Tuxtla Gutiérrez para cerrar todo lo que aconteció en esta semana. Más adelante lo vamos a poder escuchar. Y ahorita, Ruleta Chula y Preciosa, dinos con qué vamos a cerrar en esta ocasión. A ver, ¿de qué va a ser? Y dice la ruleta... ¡Ay, papá!

mira nada más, vámonos con una del grupero para cerrar. Y esta es del baúl de los recuerdos, porque traemos en la opción número uno, en la esquina azul, a los Acosta con el tema Como una novela.

0: Ahí está, señoras y señores, nuestra última contienda de la tarde, nada más y nada menos. Ay, ya no me dieron chance de reaccionar. Bueno, vamos a ver quién gana la línea. Bueno, bueno, buenas tardes.
1: ¿Bueno?
0: Sí, bueno.
1: Sí, es para el número uno.
0: ¿La número uno? Ya
1: creo
0: está.
1: Creo que es Los Acosta, ¿verdad?
0: Sí, Los Acosta.
1: Sí, para ellos.
0: Bueno, ahora ve.
1: Ándale, sí. Adiós.
0: Adiós. Ahí está, tenemos primer punto y es para Los Acosta, como una novela. Pero espéreme, dice la terminación 51-37. Buenas tardes, par de anillos, por favor. Estamos empatados. Espéreme tantito. Bueno, bueno, buenas tardes.
2: Buenas tardes.
0: ¿Por cuál?
2: Par de anillos.
0: Ya está, gracias. Ahí está, otro para par de anillos. 2-1 y a ver... A ver qué dice por aquí la terminación 50-18. Buenas tardes, mi bizcochito chulo. Ay, elijo la opción número 2. Sí, acepto. Pues si quiere, invíteme un tequilito, un cafecito, no, nomás y de seco. Ahí está, güey. Ay, ay, ay. 3-1. Y terminación 76-52 dice Los Acosta. Terminación 47-70, la 1. ¡Ay, papá, ya se empató esto! ¡Estamos 3-3! No, espéreme. Terminación 96-43 dice la 1. 4-3, terminación 40... ¡No me lo muevan! Terminación 57-99, Los Acosta, 5-3. Terminación 44-26 dice Acosta. ¡Ay, 6-3! ¡Ay, le dieron la voltereta! Le duplicaron, mejor dicho. 6 puntos para Los Acosta, como una novela, y 3 puntos, par de anillo de viento y sol. Así que, señoras y señores, no se diga más, no se diga menos, y vámonos a escuchar como una novela, Los Acosta. Y ya no voy a aceptar, ni modos. Terminación 43-91, dice la 1, ya le dio el matarile. Vámonos, suéltala, DJ, y otro más, mire, para Los Acosta, 64-87. Ya suéltala, DJ, ya es una masacre.

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11: ¿Qué tal? Bienvenidos a una emisión más de Para Cerrar. Me da muchísimo gusto saludarlos en esta tarde de viernes con temas importantes sobre la mesa que han surgido, por supuesto, en la agenda chiapaneca, y uno de ellos pues es este debate que se dará en próximos días en torno a la regulación del uso de dispositivos móviles en escuelas. Esta propuesta que surge a nivel federal con la finalidad, por supuesto, de proteger la salud, la integridad de las niñas, niños y, por supuesto, también de todos los adolescentes. ¿Qué se está haciendo? ¿Qué viene pues ya para este nuevo ciclo escolar 2026-2027? Le platicaremos qué fue lo que nos dijeron las autoridades correspondientes. Y también en esta tarde me da muchísimo gusto contar con la presencia de mi compañero Daniel Torres. Él sostuvo una plática con el cronista de Comitán, quien le platicó y le contó sobre la historia de este pueblo mágico, sobre su cultura, sus raíces y todo lo que hay alrededor de Comitán de Domínguez. Pero de esto y más le platicaremos en los próximos minutos.
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11: ¿Qué tal? Seguimos aquí en Para Cerrar y me da muchísimo gusto saludar a Raúl Bonifaz Moedano. Él es el representante en Chiapas de la Secretaría de Educación Pública. Raúl, gracias por estar con nosotros.
12: Al contrario, gracias a ustedes por la invitación. Es un honor platicar con el auditorio de Radio Núcleo.
11: Pues sin duda, Raúl, hay temas interesantes, pues vienen grandes retos. Uno de ellos pues es este debate que se está realizando en torno al uso de los dispositivos móviles en las escuelas. ¿Cómo vamos? Platícanos.
12: Bien, sí, bueno, para el gobierno de México, para el gobierno de Chiapas, es muy importante, es fundamental el tema de la educación y sobre todo en nuestra niñez, en las niñas y niños. Y un tema que ha despertado una atención permanente por parte de la doctora Claudia Sheinbaum Pardo es el uso de los dispositivos móviles en las escuelas, principalmente en educación básica, esto es en primaria y secundaria. Ella, la presidenta, la doctora Claudia Sheinbaum Pardo, ha convocado, al igual que Mario Delgado, secretario de Educación Pública, ha convocado a una consulta nacional. A una consulta nacional en donde las madres y los padres de familia, las y los maestros, expertos en estos temas, organizaciones de la sociedad civil, puedan opinar respecto a la importancia de regular el uso de los teléfonos celulares en escuelas de educación básica. Todo esto sustentado en diferentes estudios que se han realizado en lo local y también en lo internacional respecto al daño que están ocasionando en niñas y niños el uso indiscriminado, el uso tan constante ya de las niñas y niños de los celulares. Pero además de esto, que el uso indiscriminado de estas tecnologías afecta a la niñez, también tenemos que verlo que cada día más, por estar metidos en la atención de un celular, en ocasiones las niñas y los niños se molestan si les quitas el celular, si les llamas a la hora de la comida o quieren estar con el celular, inclusive después de la escuela, en la mesa. Y esto no puede ser así, porque, repito, hay una afectación en su desarrollo físico, en su desarrollo emocional y social en las niñas y niños. Entonces, por ello, el gobierno de México, de la doctora Claudia Sheinbaum Pardo y, repito, Mario Delgado, están convocando a una gran consulta nacional. Y se van a realizar tres foros regionales en el norte, en el centro y en el sur de nuestro país, en donde los expertos van a recibir y van a escuchar los diferentes planteamientos que haga la sociedad en este tema. Repito, entiendo, y muchas veces pues los padres y madres de familia ven el celular como un medio de comunicación permanente con sus hijos e hijas, pero tenemos que hacer a un lado el uso de ellos de forma tan indiscriminada, porque estamos viendo una generación de niñas y niños que han dejado ya han dejado de jugar, de realizar actividades físicas por estar pegados a la pantalla de un celular. Y también tenemos que ver que las plataformas digitales, con los llamados scroll, que es una manera de tener cautivos a las niñas y niños, de estarle moviendo al celular para arriba y para abajo, pues también las plataformas están en esa intención, en esa finalidad de tener más cautivos a estos públicos, pues hay ya estudios serios en ese tema. Hay expertos como Jonathan Hall, que es autor de este libro tan interesante, que es La Generación Ansiosa, en donde en el mundo se pone en evidencia la afectación que está generando el uso indiscriminado de los celulares en las niñas y a los niños, y también, por supuesto, en los adolescentes. Entonces, esto se está convirtiendo ya en un tema de salud pública. Y repito, lo más importante para nosotras, para a todos, es la niñez de nuestras hijas y nuestros hijos, o en mi caso, de mis nietas y mis nietos. Por ello, esta convocatoria que hace el gobierno de México, y donde la ha retomado en el caso de nuestro estado, en Chiapas, el gobernador Eduardo Ramírez, en un tema tan... y el secretario de Educación, Roger Adrián Mandujano, en un tema tan importante como es este. Hay que decir también que no es un tema, repito, nada más en lo local, sino es un tema donde ya se ha legislado en muchos países sobre este tema, sobre el uso de los celulares en las escuelas. Y hay varios estados también de la República Mexicana en donde ya hay legislación que regula el uso de celulares en las escuelas, sobre todo, repito, de educación básica, esto es en primarias y secundarias.
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11: El café es una de las actividades que sostienen la economía de Chiapas y detrás de su producción se encuentran alrededor de 180 mil productores que dependen directamente de la caficultura. Actualmente, el sector enfrenta un escenario distinto al de años anteriores. Las elevadas temperaturas están modificando los ciclos de los cafetales y empujando al cultivo hacia zonas de mayor altura, donde busca las condiciones climáticas que anteriormente se encontraba en las partes medias de la montaña. De acuerdo con datos oficiales, la caficultura sostiene económicamente a más de 1 millón de personas en el estado, donde el cultivo se extiende por más de 231 mil hectáreas, por lo que Chiapas se mantiene como el principal productor de café de México con 363 mil 163 toneladas, equivalentes a alrededor del 41% de la producción nacional. Para los productores, los cambios ya comienzan a reflejarse en los cultivos, con cosechas adelantadas, granos con menor desarrollo y una mayor presencia de enfermedades y plagas en lugares donde antes las bajas temperaturas funcionaban como una barrera natural. Sin duda, el cambio climático se ha convertido en uno de los factores de la disminución de la producción, sequías prolongadas, olas de calor y lluvias a destiempo, entre las principales causas. Hasta el siguiente comentario.
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11: En efecto, hay varios países en donde pues ya se ha legislado, ya se ha regularizado el uso de estos dispositivos móviles, y es que en efecto, desafortunadamente, pues hoy por hoy vemos a más niños, adolescentes que están inmersos en las pantallas y ya se ha perdido también esa interacción, ¿no? Entre los mismos niños, incluso ya prefieren estar chateando que salir a jugar, que salir a convivir, que ir al parque. Y pues también aquí van otros factores como la salud mental, la salud emocional, la salud visual incluso.
12: Sí, sí, sin duda. Repito, este es un tema, como bien lo mencionabas, no nada más de salud mental, sino que está ocasionando en los niños problemas físicos. El estar con la cabeza inclinada mirando el aparato, el teléfono, pues el móvil, pues ocasiona que daños en columna. Ya hay estudios en ese sentido, porque si mal no recuerdo, el peso promedio en un niño ni una niña debe ser de 2 kilos, 2 kilos y medio, y el estar en posición mirando hacia abajo esos dispositivos, pues ocasiona daños. Y también el estar tan cerca de las pantallas, porque lo vemos en los niños, en las niñas, que se pegan los teléfonos, el iPad, en fin, mucho a la vista, y esto está también ocasionando daños. Pero más que todo esto, pues también de ese problema emocional, ¿no? Que ya no se interesan por hacer alguna actividad física, alguna actividad cultural, pero además hay ese distanciamiento en la comunicación entre padres y madres. Y aquí pues tenemos que tomar muy en serio. Repito, no es una imposición, no se trata de imponer, sino de, primero, pensar en la salud de nuestras niñas y niños. Segundo, que beneficia a todos, ¿no? Nos da a las niñas y niños un desarrollo pues diferente, porque esto hay estudios científicos que así lo muestran, y se va a escuchar a la población. No es una imposición, sino que es una gran convocatoria, una solicitud que hace la presidenta de México y el secretario de Educación Pública para que se opine sobre este tema que tan importante. Todo lo que sea relacionado con la educación, la salud de nuestras niñas y niños, pues yo creo que la sociedad, nadie puede estar en contra de este tipo de convocatorias. Así lo piensa su servidor Raúl Bonifaz, ¿no?
11: Y sobre todo este tipo de, como bien menciona, no es una imposición, sino lo que se busca es justamente una regulación al uso de los dispositivos, y una regulación que debe iniciar desde casa, con pues midiendo los tiempos, por supuesto, en los que los niños están metidos en las pantallas, porque si si bien es un medio de comunicación, las largas horas han impedido que nos podamos comunicar de forma adecuada con nuestros hijos.
12: Sí, entonces, como bien lo dice, el propósito es recoger las opiniones de la gente, de las familias, las propuestas de la comunidad educativa, de los que realizan estudios en este sentido, de la comunidad científica, para que de manera conjunta todas y todos, pues veamos que lo mejor para nuestras niñas y niños y adolescentes.
11: Sí, porque aparte pues también el riesgo, ¿no?, que implica, no sabemos quién está detrás de la pantalla. Entonces,
12: los scroll, famosos llamados scroll, ¿no?, que pues hacen que el niño esté cada día más concentrado en una pantalla que en inclusive comer o hacer una actividad física o tener comunicación con sus amigos, amigas, sus padres, sus madres, y muchas veces pues no sabemos ni cómo están ni con quién se están conectando, con quién están conectados. Pero repito, entendemos que las familias también saben que es una manera de estar en contacto con sus pequeñas y pequeños, pero habría que regular. Vamos a ver cómo se, de acuerdo a lo que opine la gente, cómo se puede tener un mejor uso de los celulares en las escuelas.
11: Pues Raúl, te agradecemos muchísimo que nos hayas acompañado, estaremos por supuesto pendiente de este tema y esperamos por supuesto que nos vuelvas a visitar para que nos vayas platicando y contando cómo se va desarrollando todos estos foros en torno a la regulación del uso de dispositivos móviles.
12: Pues para mí será un placer y la atenta invitación es de que participen nuestras familias a través de los padres, de las madres, los maestros, maestras, porque es prioridad para todas y todos la niñez, la educación y la salud de nuestras hijas e hijos.
11: Pues muchísimas gracias, Raúl.
12: Al contrario, gracias a ustedes.
11: Nosotros seguimos con más.
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11: Y esta tarde me da muchísimo gusto compartir micrófonos con Daniel Torres. Él está a cargo de la sección cultural y pues también está detrás de cámara en diversos espacios informativos de Notinúcleo. Dani, ¿cómo estás?
16: Bien, encantado de estar contigo en los micrófonos, mi querida Elena.
11: Eso es todo, mi querido Daniel. Y pues en efecto tuviste hace unos días pues una plática bastante interesante con el cronista de Comitán. Cuéntanos cómo estuvo.
16: Sí, precisamente les traemos una sección cultural sobre una entrevista con el cronista de Comitán, Amin Guillenzo, que nos platicó acerca sobre cómo surgió este pueblo mágico ahora, sus inicios, su raíz prehispánica, y bueno, un montón de antecedentes que válgame la redundancia, anteceden a este pueblo mágico de Comitán, y precisamente el cronista nos comentó y nos informó acerca de este proceso que viene siguiendo Comitán y cómo se va transformando también en un pueblo cada vez más grande y también desgraciadamente perdiéndose un poco su cultura que muchos años atrás vino siguiendo, y poco a poco conforme va pasando el tiempo, la modernidad, pues también se va acabando.
11: Pues un tema muy interesante, Daniel, una charla pues muy oportuna que sostuviste con el cronista, pero ¿qué te parece si vamos a ver qué fue lo que te platicó?
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16: Seguimos en Notinúcleo y estamos en Comitán de Domínguez y precisamente estamos con el cronista de la ciudad, el cronista Amin Guillén.
17: Muchísimas gracias, me da mucho gusto saludarte, saludar a tu auditorio, Daniel Torres, qué bueno que estás en Comitán, tu juventud te va a ayudar para que vuelvas varias veces y puedas llevarte buena cantidad de historia de ese lugar tan hermoso que es Comitán, como comentaba hace un momento, que fue fundado por los aztecas allá por el año de 1444, dicen algunas personas que han estudiado este asunto, en 1446 hablan otros, pero bueno, la conquista azteca fue la que le dio a través del conquistador Aguizot, que era un general que han mandado a estos lares, donde funda, le llama a este valle, a todo el valle actual de la meseta comiteca, le llama Comitlán.
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3: era el símbolo de conquista española, el león de melena, que ponen una estatua arriba de la fuente de agua, donde el león lleva a los españoles que venían siguiéndolo para darle caza. Uh-huh. Entonces, al mostrarles una fuente de agua,

0: Agosto, hay quienes lo celebran el 6, otros el 8 de agosto, en lugares cercanos a Comitán. Pero bueno, de acuerdo a esa leyenda, posteriormente, ya que tenían el agua, un lugar que exigían las Cortes de Cádiz, exigía la corona, que fueran en lugares altos, ventilados, con mano de obra barata o regalada, uh-huh, y lugares donde poder sembrar, ahí era el lugar donde podían fincar, y Comitán en este lugar, pues lo permitía, entonces así se levanta, se construye la iglesia de Santo Domingo de Guzmán, y 20 años después hacen el convento de los dominicos. Quiero decirte que Comitán perteneció en un tiempo, en su inicio, a Copanahuasla, que tenemos aquí en la dimensión de Chiapas. Perteneció también, después ya la casa que tenía, que era un convento no formal, funcionaba ya con algunos dominicos, y posteriormente pues ya fue la potencia que encontramos después al controlar mucho espacio hasta la depresión central de Chiapas, religiosamente hablando. Entonces la primera misa se da el 20 de julio de 1556, que es la fecha que muchas personas toman como fundación, pero no es otra cosa, no es otro asunto más que la llegada y la presencia de los dominicos ya en la evangelización formal.
1: Precisamente eso nos estaba comentando hace rato, de que hay errores entre las fechas de fundación, que unos dicen que ya todavía va a cumplir 500 años, pero lo que nos comentaba ya tiene un poco más, como 540 años desde que inicia Comitán.
0: Sí, efectivamente, por eso es bueno, es correcto leer diferentes autores, diferentes investigadores, a diferentes historiadores, para ver los puntos de vista que ellos manejan, para ver los resultados de sus investigaciones y poder tener una fecha, un lugar, un acontecimiento lo más correcto posible, para que la ciudadanía que le gusta leer historia o crónica, bueno, pues tenga una versión más ajustada a la realidad, porque eso, imagínate, desde la llegada de los aztecas, pues no hay mucha evidencia, sí, más que los vestigios arqueológicos, que encontramos fechas muy antiguas y lo podemos ver en el sitio arqueológico de Junchavín. Más al sur está Tenam, que acaban de dar hacer unos hallazgos importantes por personal del Instituto Nacional de Antropología e Historia. Lo podemos ver en las antiguas ruinas de Cash, de La Pila, incluso de San Caralampio. Y ahí es un barrio muy bonito, porque aquella fuente que tenía como estatua un león de melena, uh-huh, ahí es un lugar de pumas. Aquí le decimos león a los pumas. Uh-huh. Entonces, por eso ahí pues, se puede prestar para una confusión. Pero no, el puma existía en la zona, uh-huh, es de esta zona. Y el león de melena, que no existía acá, lo trajeron los españoles, hicieron la estructura, lo ponen en la pila como un león de melena, pero como un símbolo de conquista. Entonces, por eso los dos cuadrúpedos tienen por qué estar en esa leyenda, que es el león de la pila. Bueno, pues el agua de la pila mantuvo a Comitán, la vida de Comitán, por muchos años. Ahí es donde nacen los famosos agüeros, que acarreaban agua a las casas comitecas en burros y cargadas de barriles, y llegaban a vender agua, y los burros eran los que transitaban las calles en Comitán. Después llega el año de 1942, cuando ya se busca agua por otro lado, y encontraron la cueva de Teotihuacán, que anteriormente era un lugar que se llama Pacanyaxté, y la cueva Pitoxtún, que tiene un bonito, traducción en el Tojolabal. Entonces, entuban el agua de Comitán, es en la cueva de Teotihuacán. Estamos hablando de 1942, cuando ya llega el agua a diferentes zonas del centro, uh-huh, de Comitán, y empiezan a desaparecer los burritos cargados de barriles con agua, hasta que se termina totalmente. Y luego ahora Comitán se abastece de diferentes pozos profundos en diferentes partes

0: ciudad.
1: Oiga, nos había comentado sobre Tenán Puente, pero ¿qué relación tiene esa ciudad maya con lo que ahora ya es Comitán?
0: Pues la relación es que fueron nuestros antecesores. El éxodo maya, no sé, se fue por todo Chiapas, por todo Guatemala, incluso Centroamérica, toda Mesoamérica tiene la oportunidad de tener vestigios mayas, como los que se han encontrado en Teotihuacán, que es el centro de la República. Entonces, Junchavín y Tenán Puente, pues fueron contemporáneos, según los arqueólogos que han trabajado ahí, fueron contemporáneos y, pues, para saber la fecha, pues puede ser del clásico o del posclásico. No tengo el dato perfectamente localizado, pero estamos hablando que fueron los primeros habitantes de este Comitán tan hermoso que ahora lo recibe a esta juventud que viene de Tuxtla Gutiérrez, representada por ti.
1: Ya para finalizar, también el tiempo es un enemigo de lo que son los sitios arqueológicos, de arquitectura. ¿Qué joyas arquitectónicas aquí en Comitán con el tiempo ya se ha perdido o poco a poco se van perdiendo?
0: Pues las casas. Las casas de teja que ya están terminándose del tiempo del virreinato. Por ejemplo, tenemos tres edificios que son de esa época virreinal, como por ejemplo el Templo de Santo Domingo, que hoy es parroquia, 1556, le pongamos esa fecha. El Templo de San Sebastián, que está aquí al sur, que era una hacienda propiedad de un dominico de nombre Eulogio Correa y Ochoa, que al fallecer un año después, ahí Fray Matías de Córdoba inicia el movimiento público de independencia de Comitán, tanto de España como de la Capitanía General de Guatemala y de Guatemala. Por eso ese templo es el que se recuerda cada año y se unen los tres poderes del gobierno del estado para que el 28 de agosto vengan a hacer un acto conmemorativo cultural que es cívico-militar para recordar ese evento. Bueno, pues ese edificio sería el segundo, y el tercero, que no es ninguna iglesia sino es la Pilita Seca, que es una estructura que todavía está en la vía pública, en una banqueta que se sigue deteriorando con la lluvia, con los carros que se estacionan ahí juntos, se va rompiendo, pero eso ya se menciona desde mucho antes de 1810, después de la independencia, del movimiento de independencia iniciado allá en México, y aquí fue 7 años después, el 28 de agosto de 1821.
1: Pues bueno, le agradecemos mucho, cronista. Sin duda, Comitán está lleno de historia, de cultura. Y pues bueno, muchas gracias.
0: Al contrario, muchas gracias a ti. Y pues platiquemos, si podemos platicar contigo otros temas, con todo gusto, cuenta con ello. Y a tu auditorio, muchas gracias.
1: Bueno, le agradecemos y nosotros seguimos con más aquí en Notinúcleo.
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3: Y con estos temas nos despedimos. Por supuesto, estaremos pendiente de este debate, de estos foros que se realizarán en torno a la regulación del uso de dispositivos móviles en la escuela. Un tema que sin duda hay que trabajarlo desde casa para evitar riesgos en la salud, en la seguridad y en la integridad de los pequeños del hogar. Nos vamos, no sin antes, por supuesto, agradecerle a usted su presencia a lo largo de estos minutos en este espacio informativo y también agradecer a todo el equipo que hace posible la realización de Para Cerrar, a Alexander Pérez, a Daniel Torres, todos ellos bajo la dirección de Pepe Ovilla. Que tenga usted un excelente fin de semana.
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11: Las 7 de la noche con 9 minutitos, 7 con 9, señoras y señores. Pues se ha activado la Extremo Señal. Ya lo saben, mis chavarrucas, repórtense al 966-663-0210, directo aquí con tu servidor. Así no, mándame el mensaje de texto, la notita de audio, para que ahora sí te pongamos la rolita que tú quieras escuchar. Eso sí, te recuerdo, es una hora de puro rock y pop en español y algún reggaetón antiguo. Claro, aquí en Los Clásicos de Extremo. Y vámonos con el primer clásico, porque viene para cantarnos nada más que... Timbiriche, soy un desastre. Las 7 con 10 aquí en la DB de Tonalá.
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8: Ya en ese momento, a las 7 de la noche con 19 minutos, 7:19. A ver, DJ, tenemos mensajito por aquí de parte de la terminación 5018. Dice, buenas noches, mi bizcochito chulo. Ay, qué hermoso se escucha y se lee. Dile que me puedes poner la canción de Claridad de Menudo dedicada para Doña Reina de Veracruz, del puerto de Veracruz. ¡Vámonos, pues! Hasta ya lo están sintonizando por nuestra aplicación de Radio Núcleo. Ya lo sabes, si tu teléfono no cuenta con la aplicación de radio, no te preocupes, descarga en otra aplicación en radionuclo.com, ahí le da a descargar, instalar y listo, papá, nos escuchará donde quiera que estés, hasta en el puerto de Veracruz. Y claro que sí, entonces te complacemos con la canción de Claridad de Menudo, a veces saben la coreografía, ¿eh? Vámonos, suéltala DJ, aquí en Extremo 101.5.
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8: Ya en este momento, a las 7 de la noche con 29 minutos, escuchemos a la reina de corazones, Alejandra Guzmán, eternamente bella, aquí en la TV de Tonalá. Los clásicos.

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1: Las 7 de la noche, 36 minutos. Van a escuchar a Maná Hechicera aquí en Los Clásicos de Extremo.
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9: Las 7 de la noche, 47 minutos. Van a escuchar a GT. Es por amor, aquí en los clásicos de Extremo.
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3: Ya en este momento, las 7 de la noche con 57 minutos. Pues bueno, señoras y señores, nos pasamos a retirar. Y te dejo una horita más programada. Y mañana sabadito te espera primera hora desde las 5 de la mañana con pura música norteña al ritmo del norte, papá. Y en este viernes, si usted se porta mal, ahí me invita y vámonos. Porque qué panda, señores.
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1: Ocho de la noche con 15 minutos, son los tres ases, se llama Venganza.

Buena música, sin duda, aquí a través de La Qué Buena, ya a las 8 con 18 minutos. Vámonos con Armando Manzanero, se llama Contigo Aprendí, a través de Extremo.

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En este instante, a las 8 de la noche con 38 minutos.

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1: Con el transcurrir del tiempo, la seguridad digital se ha convertido en un reto cada vez más grande para los hogares mexicanos, debido al aumento de los ciberataques que han alcanzado nuevos niveles de velocidad y sofisticación, así como a la falta de medidas de protección. En los últimos 12 meses se registró un ataque que logró ejecutarse en apenas 27 segundos, mientras que los ataques relacionados con inteligencia artificial registran un aumento del 89%. En México, uno de los principales problemas es la escasa protección de la información personal. El INEGI reportó que 62% de los hogares no controla o restringe la publicación de datos como la ubicación, las rutinas diarias o los planes familiares. Además, 58.3% de los hogares no supervisa, limita o prohíbe el uso de redes sociales a menores. Los datos muestran la necesidad de fortalecer la cultura de ciberseguridad en las familias mediante medidas como limitar la información personal que se comparte, supervisar el uso de redes sociales de niñas, niños y adolescentes y evitar conexiones poco seguras. Ante el incremento de las amenazas digitales, la prevención se vuelve fundamental para proteger la información y reducir el riesgo de ser víctima de un ciberataque. Hasta el siguiente comentario.
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2: Ocho con 53 minutos.

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2: El café es una de las actividades que sostienen la economía de Chiapas y detrás de su producción se encuentran alrededor de 180 mil productores que dependen directamente de la caficultura. Actualmente, el sector enfrenta un escenario distinto al de años anteriores. Las elevadas temperaturas están modificando los ciclos de los cafetales y empujando al cultivo hacia zonas de mayor altura, donde busca las condiciones climáticas que anteriormente se encontraba en las partes medias de la montaña. De acuerdo con datos oficiales, la caficultura sostiene económicamente a más de 1 millón de personas en el estado, donde el cultivo se extiende por más de 231 mil hectáreas, por lo que Chiapas se mantiene como el principal productor de café de México, con 363.163 toneladas, equivalentes a alrededor del 41% de la producción nacional. Para los productores, los cambios ya comienzan a reflejarse en los cultivos, con cosechas adelantadas, granos con menor desarrollo y una mayor presencia de enfermedades y plagas en lugares donde antes las bajas temperaturas funcionaban como una barrera natural. Sin duda, el cambio climático se ha convertido en uno de los factores de la disminución de la producción. Sequías prolongadas, olas de calor y lluvias a destiempo entre las principales causas. Hasta el siguiente comentario.
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5: Hola, hola, bienvenidos una vez más a este espacio de Ya Oíste. Yo soy Génesis Sainz, más que feliz, emocionada de tratar un tema pues del que se habla muy poco, la sarcopenia. A veces te sientes con menos fuerza, te cuesta más trabajo cargar cosas, subir escaleras, levantarte de una silla. Pues todos esos puntos hoy los vamos a aclarar y para eso tenemos una invitada muy especial. Nos acompaña la doctora Claudia Santillán Arriaga, que es especialista en medicina interna. Doctora, bienvenida, muchas gracias.
6: Muchas gracias, buenos días, gracias por la invitación. Y bueno, vamos a hablar de lo que es la sarcopenia, como lo mencionaban ahorita, conocido desde ya muchos, muchos años, últimamente en boga en México. ¿Por qué? Porque vamos todos para ese diagnóstico o ese síndrome que actualmente se conoce. A la sarcopenia se le menciona como sarcopenia del latín y griego, que es sars, carne, penia, disminución, que es disminución del músculo, o también se le conoce como miopenia, músculo mío, okay. Penia, disminución. Y esto va unado a otros términos que se llaman dinamopenia, que es disminución en la fuerza, y por consiguiente también la cratopenia, que es la disminución en el músculo, disminución en la fuerza, y por consiguiente disminución en la actividad funcional diaria. Anteriormente se conocía que era un síndrome geriátrico, porque todos los cambios que vamos teniendo a partir de los 65 años van generando parte de estos síndromes geriátricos. Pero conforme han avanzado los años y los tiempos, se han hecho varios estudios condicionando que no solamente el paciente geriátrico, sino también el paciente que tiene enfermedades metabólicas, como pueden ser la diabetes, la obesidad, la insuficiencia cardíaca y recientemente más estudios sobre la enfermedad renal crónica.
5: ¿Cómo lo podemos como centrar de que no solamente es algo para la gente mayor, sino que es como un desgaste prematuro, se podría decir?
6: Sí, un desgaste prematuro. Ya fisiológicamente a partir de los 50 años empezamos a tener cambios en las células de todo el cuerpo, pero ahora México desafortunadamente somos el primer país de obesidad infantil. Al ser el primer país de obesidad infantil vamos generando mayor peso en nuestra estructura muscular y en futuro podemos llegar a desarrollar lo que es la obesidad, lo que es la diabetes mellitus y por consiguiente las enfermedades cardiometabólicas como la insuficiencia cardíaca. Entonces, todas esas enfermedades al tener un desgaste progresivo y crónico van a dar una disminución en la masa muscular corporal. Se comenta que después de los 50 años vamos perdiendo por cada año un 2% de masa muscular.
5: Wow.
6: Y después de los 65 años esto puede incrementarse hasta 13 a 24%. Anual, pero si tenemos otras enfermedades o no hacemos actividades preventivas, podemos llegar a un grado mucho mayor que puede llevarnos inclusive a la muerte.
5: ¿Cómo vamos a diferenciar que a lo mejor estamos en una buena etapa para tomar acción y decir, bueno, voy a hacer ejercicio o esto? O en dado caso, ¿cómo sé que yo tengo, ya estoy empezando con la sarcopenia o esta parte prematura?
6: En un paciente mayor de 65 años, ya podemos pensar en la sarcopenia. ¿Por qué? Porque tenemos alteraciones en todos estos factores sensoriales, marcha, se van modificando. Si estamos mucho tiempo en una sola posición, vamos a hacer contracturas musculares. Uh-huh. Entonces, cuando yo me quiero estirar para ese ejercicio, me duele. Y si me duele, ya no lo hago o ya no lo realizo. Y un adulto mayor, que son afortunadamente no es una gran mayoría, porque ya actualmente vemos en los parques, en los gimnasios, en algunos bosques, mucha gente mayor haciendo actividad física. Entonces, ese poco que nosotros le invertamos en el ejercicio, que se considera que son 30 minutos al día, o 150 minutos semanales distribuidos en lo que nosotros podamos administrarlo de acuerdo a nuestros tiempos, nos va a ayudar mucho. Pero no solamente se considera que sea la caminata, la yoga, natación, que son ejercicios aeróbicos, sino también ya incrementarle un poquito en peso, ya sea con un poco de mancuernas, con polainas, o inclusive podemos en casa, si no puedo comprarme mi mancuerna o polaina, puedo llenar unos botecitos de agua o un recipiente con arroz, con frijol, con lenteja, con alpiste y cargarlos.
7: Claro.
6: Y en las piernas podemos hacerlo con la tela que tenemos en casa que ya no nos sobra, llenarlo igual, se considera que sea de arena, pero no vamos a tener arena tan fácilmente, llenarlo igual con la semilla más chiquita que tengamos y ponerle un resortito o ponerle un velcro o unos broches para que lo podamos agregar tanto a los brazos como a las piernas. Y unos minutos, de 5 a 10 minutos que lo hagamos en casa en lo que vemos las noticias, la televisión, nuestro programa favorito o inclusive ya hay programas de ejercicio, sobre todo para adulto mayor. Hay que hacerlos y con ese pesito que le pongamos nos va a ayudar a disminuir ese riesgo de la sarcopenia a corta edad. Cualquier paciente que tenga enfermedades crónicas, vamos a mencionar diabetes, obesidad, enfermedad cardíaca, paciente geriátrico, que curse con una recaída como son una enfermedad o que requiere estar en el hospital por algún proceso infeccioso o descompensación, o inclusive que pueden llegar a requerir aditamentos como ventilación mecánica, están postrados en cama. Entonces, su músculo no lo moviliza.
7: Claro.
6: Entonces, muchas veces podemos ver al paciente hospitalizado y el familiar va y nos apoya a darle de comer en la boca, lo tiene apapachando en la cama, y no, al contrario. Llegando hay que moverlo, sentarlo, que él coma para que no pierda esa funcionalidad. Y aquí tenemos que pedir apoyo, si lo hubiera, con una fisioterapia para que nos esté apoyando qué ejercicios puede mantener durante esa hospitalización para que se desgaste menos y pierda menos músculo. Otro es nutrición. Desde que llega el paciente al hospital, hacemos como un plan alimenticio para no perder tanto músculo y garantizar que el paciente esté ingiriendo su alimento. E inmediatamente que se egresa, mandarlo a rehabilitación física, a nutrición, psicología si está en condiciones y psiquiatría.
8: La proteína que venden o que pues consumen, que es como un suplemento, ¿eso ayuda o estamos hablando de mejor natural?
6: De todo natural. Mucha de la gente que va al gym le sugieren suplementos proteínicos, pero muchas veces pueden dañar o el hígado o el riñón. Claro. Y hablamos que la enfermedad del riñón es una de las que más sufren de sarcopenia. Wow. Entonces, nuestro músculo ya está establecido. Lo importante es trabajarlo y mantenerlo y movernos. Ya sea que yo tenga una enfermedad renal o cualquier enfermedad, mientras yo me mantenga activo dentro de las posibilidades, yo mantengo mi músculo. Pero si el paciente va a perder peso por la misma enfermedad y yo le doy un aditamento o un suplemento, todo es de preferencia natural, porque eso nos va a ayudar desde la digestión, desde la salivación, de la masticación, la deglución, la absorción de nutrientes, que es mucho mejor a darle un suplemento preparado. ¿Por qué? Porque la absorción va a ser diferente. Sí, y eso se llama un suplemento que Exacto. No equivale a la alimentación. Y muchas veces los familiares o los pacientes dicen, denme una nutrición, ¿por qué no me da hambre? Es por eso un suplemento nos ayuda, pero no sustituye a la alimentación.
8: Yéndonos a la prevención, para que no lleguemos, o sea, en estos casos yo que tengo 27 años, ¿no? Y yo no quiero que cuando llegue a la edad de los 60 tenga sarcopenia. ¿Qué puedo hacer desde yo ahorita para decir, voy a prevenir?
6: Si una persona es sana, no tiene ninguna enfermedad, ninguna comorbilidad, puede tener una alimentación, pero siempre sería ideal llevarlo a cabo con un nutriólogo.
8: Okay.
6: Y conjunto con un dietista, ya que el nutriólogo nos detectó que estamos sanos, entonces el dietista nos puede dar inclusive ciertas recomendaciones de cómo balancear lo que es el plato saludable, donde un porcentaje son verduras, carne, cereales, proteínas y en sí todo, y sobre todo los líquidos.
8: Claro.
6: Sobre todo hidratarnos en forma correcta porque nuestro cuerpo se basa en toda esta homeostasis o que sea todo parejo para que pueda absorberse todos los nutrientes y sobre todo no saltarnos alimentos. Importante. Eso es algo muy importante, porque si no llevamos el desayuno, comida y la cena, entonces nuestro cuerpo va a tomar energía de donde no tiene y entonces va a empezar a alterar todo el metabolismo. Trata de hacer un sueño reparador.
8: Nuestro cuerpo habla y hay que escucharlo, hay que saber escucharlo y tomar el tiempo para darle, porque nada más tenemos uno, una sola vida, hay que cuidarla. Nos vemos en el siguiente episodio de Ya Viste. Yo soy Génesis Zaine Silva. Hasta luego.
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0: Gracias, mi amor. 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
1: Aplauso fuerte a Julieta, bella.
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1: Once de la noche con 36 minutos. 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

0: Bueno, bueno, bueno, buenos días, Rosita. Sean bienvenidos al espacio donde la música norteña suena con fuerza al ritmo del norte. Y prepárense para cantar y bailar al ritmo de los grandes, porque tenemos para ustedes la música que hace vibrar todo el norte de México. El programa que pone a sonar también aquí en Extremo 101.5, la número uno y la más escuchada. ¿A poco no? Así que el día de hoy vámonos a disfrutar nada más y nada menos que de un buen ritmo norteño. Y tú ya te puedes comunicar conmigo al 966-663-0210, directo a cabina. O si no, mándame ese mensajito de texto, esa notita de audio. Aquí lo voy a leer y aquí lo voy a escuchar. ¿Cómo que no, racita? Y ahorita vámonos en este sabadito 19 de septiembre. ¡Ay, ay, ay! ¡Ya es sabadito alegre, papá! Así que ya lo sabes, vámonos a bailar y a cantar un buen ritmo norteño. Y vamos a empezar el día con este ritmazo norteño, nada más y nada menos. Los Alegres de la Sierra, de rodillas te pido, aquí en Extremo 101.5.
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0: Cono. Las 5 de la mañana con 11 minutitos, 5 con 11, y continuamos acá en la buena frecuencia, en la buena sintonía de Extremo 101.5. ¿A poco no? Y ya lo sabes, todos los sábados a partir de las 5 de la mañana hasta las 7 de la mañana es pura música norteña, señoras y señores, aquí en Al Ritmo del Norte. Así que manda a pedir tu melodía 966-663-0210. Directo aquí a cabina, ¿eh? O si no, manda el mensaje de texto, la cita de audio. Y bueno, en este sabadito 19 de septiembre, vámonos con más música norteña, porque viene para cantarnos en este momento Vagón Chicano. Yo sí me enamoré, aquí en la DB de Tonalá.
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0: Ya en ese momento, las 5:21 minutitos, 5:21, y continuamos aquí al ritmo del norte con toda la música norteña que tú quieras escuchar. Así que manda a pedir la tuya, al 966-663-0210, directo a cabina. O si no, mándame ese mensajito de texto, esa notita de audio, Y bueno, para que no perdamos más el ritmo, vámonos con más melodías. Y viene el Grupo Control a cantarnos esto. Esto es Control, aquí en Extremo 101.5.
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0: 9 minutitos, 5:29, acá en la buena frecuencia extremo 101.5, ¿a poco no? Y bueno, vamos a mandarle ahí un saludito ahí a todos nuestros amigos, los Reyes del Volante, los 86, los amigos taxistas, que algunos ya andan en los 400, ¿eh? Otros todavía no han salido, porque es sabadito y algunos salieron tempranito, papá, para ahora sí, a esos los que madrugan o los que salen de fiesta, pues ahí estaban ayudándolos, bueno, mejor dicho, ahí estaban laborando para ellos. Y también mandándole ahí saludo a todos los 86 de las combis locales y foráneas. La local no ha salido, exactamente, pero las foráneas ya andan dando la primera vuelta, porque hay que trabajadores y personas que viajan muy tempranito y dan la primera vuelta como a las 5 de la mañana, por ahí más o menos. Y a ellos muchas bendiciones, a todos los amigos colectiveros de la ruta foránea, los que van de Tonalá Arriaga, de aquí a Tonalá Paredón, a Boca del Cielo, a Puerto Arista, a Vicente Guerrero, a Piquiapan. Y a todos ellos también un fuerte abrazo desde aquí de Cabina Central. Y claro, no me voy a olvidar de los amigos traileros y los amigos también, ahora sí, de los autobuses. Ellos que sí recorren toda la carretera federal de aquí para arriba, de allá para abajo, del lado derecho, del lado izquierdo. Ellos se la saben de tocho morocho, ¿eh? Y bueno, que tengan bendecido sabadito, ¿eh? Y que llegando ahora sí a su destino final, retornen, ahora sí, con mucha precaución, ¿eh? Bueno, vamos a escuchar el siguiente tema musical, porque viene para cantarnos Mis Dos Amores, nos dicen Cardenales Nuevo León. Pero antes de escuchar esta melodía, vamos a escuchar la identificación oficial y ahorita regresamos, porque estás en Extremo 101.5. ¿A poco no?
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0: 4 minutitos, 5:44, acá en la buena frecuencia, en la buena sintonía de Extremo 101.5. ¿A poco no? Y vámonos con más música norteña, porque recuerda, todos los sábados a partir de las 5 de la mañana hasta las 7 de la mañana, toda la música norteña que tú quieras escuchar aquí en Al Ritmo del Norte, papá. ¡Vámonos pues! Arre con la que barre, nada más y nada menos. Y ahorita vámonos a escuchar este tema musical a cargo de Yuridia, Sin Llorar, aquí en Extremo 101.5.
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13: Con el transcurrir del tiempo, la seguridad digital se ha convertido en un reto cada vez más grande para los hogares mexicanos, debido al aumento de los ciberataques que han alcanzado nuevos niveles de velocidad y sofisticación, así como a la falta de medidas de protección. En los últimos 12 meses se registró un ataque que logró ejecutarse en apenas 27 segundos, mientras que los ataques relacionados con inteligencia artificial registran un aumento del 89%. En México, uno de los principales problemas es la escasa protección de la información personal. El INEGI reportó que 62% de los hogares no controla o restringe la publicación de datos como la ubicación, las rutinas diarias o los planes familiares. Además, 58.3% de los hogares no supervisa, limita o prohíbe el uso de redes sociales a menores. Los datos muestran la necesidad de fortalecer la cultura de ciberseguridad en las familias mediante medidas como limitar la información personal que se comparte, supervisar el uso de redes sociales de niñas, niños y adolescentes y evitar conexiones poco seguras. Ante el incremento de las amenazas digitales, la prevención se vuelve fundamental para proteger la información y reducir el riesgo de ser víctima de un ciberataque. Hasta el siguiente comentario.
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14: Las 5:56, 5:56 aquí en Extremo 101.5. ¿A poco no? Vámonos con más melodía norteña porque estás al ritmo del norte y vienen los cadetes de Linares a cantarnos Una lágrima y un recuerdo aquí en Extremo 101.5.
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5: Las 6 de la mañana con 4 minutitos, 6:04, y vámonos con nuestra próxima hora de pura música norteña, porque estás al ritmo del norte, todos los sábados a partir de las 5 de la mañana hasta las 7 de la mañana, toda la música norteña que tú quieras escuchar. Y vámonos a escuchar en este preciso momento al Golden Boy, Boy Pulido, con el tema Desvelado, aquí en la DB de Tonalá.
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0: A 14 minutitos es 14 y vámonos con más melodías, porque recuerda, todos los sábados vas a escuchar desde muy temprano toda la música norteña aquí al Ritmo del Norte, así que comunícate conmigo al 966-66-302-10 directamente a cabina, o si no, mándame ese mensajito de texto, esa notita de audio, que aquí lo voy a leer y aquí lo voy a escuchar, Y vámonos con la siguiente melodía, porque vienen los Tigres del Norte a cantarnos tus últimas palabras aquí en la DB de Tonalá.
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0: de la mañana, 26 minutitos, 6:26. Y vámonos con la siguiente melodía. A ver. ¿Qué dice por aquí? Dice la terminación 9814. Buenos días, hermano. Dios te bendiga. Bueno, ahorita la buscamos esa, ¿vale? Ahorita te la buscamos. Esa cancioncita de los Tigres del Norte. Y, a todos, un saludo a todos los americanistas que hoy gana el más grande de México. ¡Ay, por Dios! Pero bueno, no te voy a decir otra cosa, ¿vale? Te desinteresamos de Los Ángeles, California. ¿Cómo crees que iba a ganar el más grande de México, el América, papá? No, está mal. Pero bueno, está bien. Vamos a ver al rato cómo nos toca, ¿eh? Y claro, más adelante te pongo tu melodía que me estás pidiendo, ¿eh? Y te vamos a escuchar nada más y nada menos que al Grupo Control con el baile del Miau aquí en la DB de toda la...
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5: Ya en este momento, las 6 de la mañana, 37 minutitos, 6:37, y vámonos con la siguiente complacencia, la terminación 9814, hasta allá Los Ángeles, California, que dice él que hoy gana el mejor equipo de México, las Águilas del América, pero bueno, eso ya queda de cada quien. Viene para cantarnos los Tigres del Norte con el tema América, aquí en la DB de Tonalá.
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1: Compañero nuevo, bienvenido a este 3xH salón de clases.
0: B.
2: Aguas, aguas, ahí viene el cilantro. Nadie lo pide, pero ya está incluido.
0: 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A.
1: Chavos, recordemos las medidas de seguridad para el viaje.
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3: El café es una de las actividades que sostienen la economía de Chiapas y detrás de su producción se encuentran alrededor de 180 mil productores que dependen directamente de la caficultura. Actualmente, el sector enfrenta un escenario distinto al de años anteriores. Las elevadas temperaturas están modificando los ciclos de los cafetales y empujando al cultivo hacia zonas de mayor altura, donde busca las condiciones climáticas que anteriormente se encontraba en las partes medias de la montaña. De acuerdo con datos oficiales, la caficultura sostiene económicamente a más de 1 millón de personas en el estado, donde el cultivo se extiende por más de 231 mil hectáreas, por lo que Chiapas se mantiene como el principal productor de café de México, con 363.163 toneladas, equivalentes a alrededor del 41% de la producción nacional. Para los productores, los cambios ya comienzan a reflejarse en los cultivos, con cosechas adelantadas, granos con menor desarrollo y una mayor presencia de enfermedades y plagas en lugares donde antes las bajas temperaturas funcionaban como una barrera natural. Sin duda, el cambio climático se ha convertido en uno de los factores de la disminución de la producción. Sequías prolongadas, olas de calor y lluvias a destiempo entre las principales causas. Hasta el siguiente comentario.
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0: Las 6 de la mañana, 48 minutitos, es 48. Y continuamos acá en la buena frecuencia, en la buena sintonía de Extremo 101.5. ¿A poco no? Recuerda que todos los sábados a partir de las 5 de la mañana hasta las 7 de la mañana es pura música norteña, al ritmo del norte. Y ahorita vámonos nada más con Alfredo Olivas. Yo todo lo doy aquí en Extremo 101.5.
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Minutos serán las 7, lo vienen a 5 y las 7. Y bueno, señores, señores, hemos llegado a la recta final de este programa de Al Ritmo del Norte, pura música norteña. Te espero el próximo sábado, tempranito. Y ahorita continúa conmigo hasta las 9 de la mañana en la buena programación de la DB de Tonalá. Y para despedirlo, vámonos con dos grandes de la música norteña: Los Tigres del Norte, La Bala, y de ahí El Hombre del Negro con Los Huracanes del Norte, aquí en Extremos en 1.5.

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14: Las 7 de la mañana con 5 minutos, mi banda el mexicano nos canta Mambo Lupita aquí en la tele.

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1: Ya en ese momento, las 7:14 minutos, 7:14, los horóscopos Durango nos canta Si la quieres, aquí en la DB de Tonalá.
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11: Las 7 de la mañana con 23 minutitos, 7:23, y vamos a leer el siguiente mensaje, parte de la terminación 3219. Dice: buenos días, un saludo ahí para mi esposa Paula Toledo, que se encuentra en el rancho de parte de su esposo Luis Miguel, que la ama mucho, y claro que es cierto, le ponemos la cancioncita, ¿cómo que no? Ahí dedicada para la señora Paula Toledo, de parte de su esposo que la ama mucho, Luis Miguel, viene cantando Los Tigres del Norte, mi linda esposa, aquí en la DB de Tonalá.

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2: Ya en este momento a las 7 de la mañana con 42 minutos. En un momento más nos vamos a enlazar con nuestro noticiero de la primera emisión de Notinúcleo. Tenemos algunas fallas técnicas en el enlace y ahorita vamos a con la rayadora Banda Limón, Cabecita Dura, aquí en la DB de Tonalá.

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12: Selena Quintanilla nos canta Bidi Bidi Bombón, las 7:53 aquí en la TV de Tonalá. ¡Apócalo!

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1: De los hechos violentos ocurrido en la colonia Las Granjas, aquí en Tuxtla Gutiérrez, elementos de la Secretaría de Seguridad del Pueblo, en coordinación con autoridades de los tres niveles de gobierno, lograron la detención de 7 presuntos responsables, entre ellos un menor de edad. Las autoridades correspondientes continúan las investigaciones para dar con el paradero de todos los involucrados y en breve se brindará más información por los canales oficiales. Por supuesto, más adelante le tendremos todos los detalles con nuestro compañero Juan Jesús Toledo, que ha estado al pendiente de esta situación, que desafortunadamente pues dejó a 4 personas sin vida. Hay también una más que está lesionada, pero pues ya las autoridades han dado con el paradero de los primeros responsables de este ataque armado que se suscitó ya pues por la tarde noche de ayer viernes aquí en Tuxtla Gutiérrez. Justamente sobre este asunto, el gobernador Eduardo Ramírez Aguilar instruyó a las autoridades de seguridad a brindar atención inmediata a los hechos delictivos a fin de dar con todos los responsables, pero como le comentaba, más adelante tendremos toda la información con nuestro compañero Juan Jesús Toledo. Vamos con Isa Maldonado. Ella nos informa que con el feminicidio de Lisbeth suman 49 menores asesinadas en Chiapas desde 2018.
2: El caso de Lisbeth, la niña de 12 años cuyo cuerpo fue localizado en Tuxtla Gutiérrez, se suma a los 49 feminicidios de menores de edad registrados en Chiapas desde 2018. Son 49 historias de niñas y adolescentes asesinadas en Chiapas, con edades que van

0: 29 eran adolescentes de entre 13 y 17 años. La adolescencia concentra la mayor parte de los casos, pero el registro también muestra que la violencia feminicida ha alcanzado a niñas que apenas comenzaban su vida. Los casos de feminicidio en menores de edad se han registrado año con año. En 2018 fueron 6 las víctimas, en 2019 5, en 2020 se alcanzó el registro más alto con 9 víctimas. Después fueron 6 en 2021, 4 en 2022, 6 en 2023 y 6 en 2024. Para 2026 fueron 4 las víctimas menores de edad. Para este 2026, 2 menores de edad han sido víctimas de feminicidio en Chiapas. Pero detrás de cada uno de estos casos hay una historia de violencia que no comienza ni termina con el asesinato. Está la desaparición, la búsqueda de las familias y las circunstancias que dejaron a niñas y adolescentes expuestas hasta llegar a un desenlace fatal. Para la activista Patricia Chandomí, esta violencia tampoco puede enfrentarse únicamente desde el castigo. Considera que las penas de hasta 100 años de prisión no son suficientes porque llegan cuando el crimen ya fue cometido y no atienden las causas que permiten que la violencia contra las mujeres avance hasta el asesinato.
1: Creo que es muy preocupante porque si bien la fiscalía ha sido reactiva a detener a los feminicidas en esa situación o quizás su área de competencia lo ha hecho bien, sin embargo, nosotras como acompañantes de las mujeres que sufren violencia y las propias mujeres, y yo creo que todas, no queremos cárceles llenas de feminicidas.
0: Por eso una sentencia llega cuando la vida ya fue arrebatada. El cuestionamiento también alcanza a las autoridades, porque prevenir la violencia implica que los programas no se queden en el papel y que las acciones de protección lleguen antes de que una niña termine siendo víctima de feminicidio. Para Notinúcleo, Isa Maldonado.
2: Son las 8:05, vamos a una pausa y ya volvemos con más.
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1: Este 19 de septiembre ha quedado marcada en la historia de México por los fuertes sismos ocurridos en 1985 y también en 2017. El terremoto de hace 41 años ocurrió a las 7:17 de la mañana y tuvo una magnitud de 8.1 con epicentro frente a las costas de Michoacán. Sus efectos fueron especialmente graves en la Ciudad de México, donde numerosos edificios, hospitales, escuelas y viviendas resultaron dañados o colapsaron. El desastre dejó miles de personas fallecidas, heridas y damnificadas, además de importantes pérdidas económicas y afectaciones a los servicios públicos. 32 años después, el 19 de septiembre de 2017, otro fuerte terremoto volvió a afectar al país. El sismo tuvo una magnitud de 7.1 y su epicentro se localizó cerca de Morelos, entre los límites con Puebla. La Ciudad de México, Morelos, Puebla y otros estados sufrieron daños en edificios, viviendas, escuelas, hospitales y comercios. De acuerdo con el balance oficial, 369 personas fallecieron a causa de este movimiento. Y justo hace unos minutos, la presidenta Claudia Sheinbaum Pardo, en compañía de la secretaria de Gobernación, Rosa Isela Rodríguez, hicieron el acto conmemorativo allá en el Zócalo de la Ciudad de México, izaron la bandera media asta, esto en recuerdo de todas las víctimas que fallecieron en estos dos fuertes temblores que sacudieron a la Ciudad de México. ¿Cómo ha avanzado la ciencia después del sismo de 1985? El terremoto dio pie a una nueva cultura de protección civil. Vamos con Omar Páramo con un reporte de la UNAM.
2: En 1985, Víctor Espíndola era un estudiante de física que, al sentir el temblor, corrió a CU para calcular el origen y magnitud del evento. Todo ello a partir de los datos enviados por las pocas estaciones que había entonces. Le llevó horas.
3: Se hacía el análisis y eso era con regla y con compás en unos gran mapas. Todo era geometría nada más.
2: Hoy, Espíndola es el responsable del área de análisis en el Sismológico Nacional.
3: Actualmente todos los datos sísmicos son digitales, lo que hace más fino el análisis de los datos, nos da más información que hace 40 años.
2: El sismo del 85 hizo evidente la necesidad de cambiar los procesos analógicos por digitales y de instalar muchas más estaciones a lo largo del país, un trabajo que la UNAM impulsa desde entonces.
4: Para México, sin duda, el sismo de 1985, el 19 de septiembre, es un parteaguas.
2: Las investigaciones y tecnologías relacionadas con los sismos avanzaron de forma exponencial en México, dando pie incluso a normas que determinan cómo vivimos.
4: Especialistas de la Facultad de Ingeniería, del Instituto de Ingeniería, aportan el conocimiento en cómo deberían de modificarse los reglamentos y las normativas en la parte de la construcción.
2: Otro desarrollo creado por mentes universitarias es la alerta sísmica, aunque quizá la aportación más importante es el complejo sistema que monitorea el país en todo momento.
4: El Servicio Sismológico Nacional está dentro del Instituto de Geofísica, que pertenece a la Universidad Nacional Autónoma de México.
3: La UNAM es el portavoz precisamente en la difusión de la actividad sísmica en el país.
4: Si hablamos de 93, cuando yo me incorporé a la UNAM y al Servicio Sismológico, publicaban 300 sismos al año. El año pasado se publicaron 33,000. Y no es que esté temblando más, sino que hay mayor capacidad.
2: Aún no es posible predecir cuándo ocurrirá un sismo, pero la ciencia avanza y trabaja cada día en favor del bienestar de la ciudadanía.
1: Hasta la Perla del Soconusco contigo, Pamela Hernández, y es que llama Protección Civil de Tapachula a sumarse al simulacro de este sábado 19 de septiembre desde casa.
5: Este sábado 19 de septiembre a las 12 horas, Chiapas participará en el segundo simulacro nacional 2026, pero la recomendación de las autoridades es participar desde el hogar y en cualquier actividad o sitio público donde estemos realizando las diversas actividades, informó el secretario de Protección Civil de Tapachula, Herbert Schroeder Bejarán. La hipótesis para Chiapas en este 2026 es un sismo de magnitud 7.6 con epicentro frente a las costas de Tonalá. Se le pide a las familias a las 12 en punto activar la alerta en el celular y evacuar hacia la zona segura que previamente identifiquen en su hogar, patio o en la calle. Cabe recalcar que Tapachula es una ciudad vertical con más número de hospitales, plazas y escuelas de vidrios, pero también somos una región con memoria sísmica. El sismo del 7 de septiembre de 2017 nos golpeó fuerte, donde aún en la región hay casas de adobe que no fueron reforzadas y no podemos esperar a un próximo temblor para saber a dónde correr, apuntó el funcionario.
6: El simulacro es cultura y que debemos de aprender todos los ciudadanos a poder aplicarla, ¿verdad? Donde te encuentres cada momento en tu vivienda ante un sismo. Pero la mejor recomendación es no especular ante un sismo, porque lo primero que hacemos es, ya va a pasar, está muy leve y los sismos no te dicen cómo comienzan. De una manera muy lenta y después la intensifican. Ustedes han visto esos videos que vienen de Colombia, de Venezuela, donde hay sismos, cómo es que se ve que de momento ya las personas no pueden ni caminar ni ponerse a salvo en un lugar. Entonces, no especulen esa parte. Inmediatamente ejecuten evacuación y en un lugar.
5: Agregó que el ejercicio busca que al menos por un minuto cada familia de la frontera sur practique la ruta de evacuación y el punto de reunión. Por último, recordó que el 19 de septiembre se conmemora a las víctimas de los sismos de 1985 y 2017, pues en México murieron más de 6.000 personas en 1985 y 369 en 2017, la mayoría mujeres que estaban en sus hogares, escuelas y centros de trabajo. ¿Y usted ya está listo? Desde el Soconusco, para Notinúcleo, Pamela Hernández.
1: Y del Soconusco nos vamos a la Costa Chica contigo, Laura de la O, porque también allá ya está todo listo para realizarse este segundo simulacro nacional 2026.
7: Uno de los pilares de la conservación ambiental hoy en día debe ser la educación, además de rescatar los saberes ancestrales de las comunidades, señaló el doctor Felipe Reyes Escutia, experto en desarrollo sustentable, quien en una conferencia magistral.
8: Todo se encuentra listo para que el día de hoy, sábado 19 de septiembre, en punto de las 12 del mediodía, se lleve a cabo el segundo simulacro nacional 2026, ejercicio preventivo que busca fortalecer la cultura de protección civil y preparar a la población ante una posible emergencia. En la región se contempla la participación de Protección Civil Municipal, empresas e instituciones privadas que podrán practicar sus protocolos de actuación y respuesta. Al realizarse durante este fin de semana, algunas instituciones educativas, oficinas de gobierno y bancos no tendrán participación presencial. Sin embargo, se hace un llamado a la ciudadanía a sumarse desde sus hogares y aprovechar este ejercicio para identificar rutas de evacuación, puntos de reunión y medidas básicas de seguridad.
9: El delegado regional de Protección Civil, el licenciado Jaime Marroquín, y la área de Protección Civil Municipal, estaremos monitoreando los centros comerciales para llevar a cabo el simulacro que se va a llevar a cabo a nivel nacional. Hasta ahí estamos ahorita programados, no tengo presencia ahorita de otras dependencias o corporaciones. Hasta ahorita somos más puro Protección Civil Municipal y el delegado regional estatal de Protección Civil.
8: Como parte de las acciones previas a la preparación, este viernes el sector educativo realizó ejercicios en instalaciones de la Secretaría de Educación del Estado de Chiapas, así como planteles como la Escuela de Humanidades del municipio de Pijijiapan, reforzando los conocimientos y protocolos que deben seguir ante una emergencia. emergencia. Recordar que la hipótesis para el estado de Chiapas contempla un escenario de un simulacro correspondiente a un sismo magnitud 7.6 con una profundidad de 22 kilómetros y un epicentro ubicado a 75 kilómetros del municipio de Tonalá, dentro del escenario del Golfo de Tehuantepec. Ante este panorama hipotético, las autoridades exhortan a la población a tomar el simulacro con seriedad y participar activamente, incluso desde su casa. Las recomendaciones es tener identificadas las zonas de menor riesgo, mantener libres las rutas de evacuación y acordar con la familia un punto de reunión este sábado a las 12 del día. La prevención también comienza desde casa. Participar en un simulacro permite saber cómo actuar antes, durante y después de una emergencia. Para Notinúcleo, Laura de la O.

0: Y pues siguiendo con este tema de los simulacros que se realizarán este 19 de septiembre, vámonos ahora hasta Comitán contigo, Juan Méndez. También allá ya están más que preparadas las instituciones y pues diferentes empresas que se sumarán a este segundo simulacro allá en Comitán. ¿Cómo estás?
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0: pues tuvimos ahí unos problemas de comunicación, pero más adelante nos comunicaremos, por supuesto, con mi compañero Juan Méndez, que ha estado pendiente de este simulacro que se realizará ahí en Comitán, y también nos trae información importante sobre unos sujetos que intentaron asaltar una unidad de transporte público cerca de la medianoche de ayer viernes, esto en la carretera Teopisca-Comitán, cerca de llegar a este municipio, pero más adelante le tendremos todos los detalles. Y cambiando totalmente de información, le voy a platicar sobre las condiciones meteorológicas que se prevén para este fin de semana aquí en Chiapas, pero primero vamos a una pausa y ya volvemos.
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0: El café es una de las actividades que sostienen la economía de Chiapas, y detrás de su producción se encuentran alrededor de 180 mil productores que dependen directamente de la caficultura. Actualmente, el sector enfrenta un escenario distinto al de años anteriores. Las elevadas temperaturas están modificando los ciclos de los cafetales y empujando al cultivo hacia zonas de mayor altura, donde busca las condiciones climáticas que anteriormente se encontraba en las partes medias de la montaña. De acuerdo con datos oficiales, la caficultura sostiene económicamente a más de 1 millón de personas en el estado, donde el cultivo se extiende por más de 231 mil hectáreas, por lo que Chiapas se mantiene como el principal productor de café de México, con 363 mil 163 toneladas, equivalentes a alrededor del 41% de la producción nacional. Para los productores, los cambios ya comienzan a reflejarse en los cultivos, con cosechas adelantadas, granos con menor desarrollo y una mayor presencia de enfermedades y plagas en lugares donde antes las bajas temperaturas funcionaban como una barrera natural. Sin duda, el cambio climático se ha convertido en uno de los factores de la disminución de la producción. Sequías prolongadas, olas de calor y lluvias a destiempo entre las principales causas. Hasta el siguiente comentario.
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0: Nos tienes información relevante esta mañana.

0: El gobernador Eduardo Ramírez Aguilar realizó una gira de trabajo por los municipios de Comitán de Domínguez y Altamirano, donde subrayó que la nueva era es un gobierno de territorio que recorre todos los rincones del estado para escuchar al pueblo y atender sus necesidades. Asimismo, reiteró el llamado a la unidad al considerar que es el mejor camino para transformar a Chiapas.
1: Nosotros en Chiapas somos gente pacífica, gente trabajadora, gente que siempre le vamos a apostar a la prosperidad. Yo estoy muy comprometido con esta zona.
0: En Comitán, el mandatario inauguró la cancha de fútbol 7 del Colegio de Bachilleres de Chiapas Plantel 10 con una inversión de 6.3 millones de pesos. Informó que se destinan más de 275 millones de pesos al fortalecimiento de la infraestructura y el equipamiento de los planteles de esta institución en todo el estado, con el propósito de garantizar espacios escolares, deportivos y de convivencia dignos y de calidad. Más tarde, en Altamirano, acudió a la localidad Puerto Rico para inaugurar el camino El Nance Puerto Rico, obra que requirió una inversión de más de 11.4 millones de pesos. En la cabecera municipal entregó aulas, equipamiento y obras exteriores en el Covach Plantel 45, mientras que en la localidad Candelaria hizo lo propio en la escuela primaria 24 de febrero. Además, inauguró un taller de especialidad en el CONALEP Plantel 331. Añadió que en Altamirano se han realizado diversas acciones en materia de infraestructura educativa, con una inversión superior a 12 millones de pesos. Para Notinúcleo, Carla Trujillo.
2: Vamos contigo, Daniel Torres. Las expresiones visuales más representativas del talento contemporáneo convergerán en la esperada edición del Salón de la Plástica Chiapaneca 2026. Los detalles en la sección cultural.
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4: ¿Qué tal? Un gusto poder saludarlos. Vámonos con la información cultural. La imaginación y la destreza manual encontrarán su punto de encuentro con el programa Sábados Creativos, un espacio diseñado especialmente para niñas, niños y público de 6 años en adelante. La jornada ofrecerá dinámicas de talleres creativos y sesiones de lectura de cuentos, invitando a los asistentes a sumergirse en historias fantásticas y a desarrollar proyectos artísticos que estimulan la expresión lúdica y el talento infantil. El evento se llevará a cabo este sábado 19 de septiembre en punto de las 12:30 del día, teniendo como sede el Centro Cultural Carlos Jurado, ubicado en la avenida 16 de septiembre número 12, en el Centro Histórico, frente a la Catedral de San Cristóbal de las Casas. En este mismo lugar, en el Centro Cultural Carlos Jurado, se abrirá un espacio para la experimentación textil mediante la realización del taller de Kinosaiga, una técnica de arte tradicional japonés impartida por Malene Rodríguez, que permite componer obras mediante el ensamblaje de pequeños retazos con diversos patrones para formar un mosaico visual. La cita para participar en esta actividad de formación plástica está programada para este 19 de septiembre, abarcando un horario de 9 de la mañana a 2 de la tarde. Las expresiones visuales más representativas del talento contemporáneo convergerán en la esperada edición del Salón de la Plástica Chiapaneca 2026, una muestra monumental que abarca disciplinas como la pintura, el grabado y la escultura. Esta magna exhibición reunirá las obras más destacadas de creadores locales, ofreciendo al público un panorama amplio y diverso de las corrientes estéticas, técnicas y reflexiones artísticas que predominan en la escena actual de la región. La inauguración oficial de este encuentro cultural se llevará a cabo el próximo 15 de octubre en punto de las 5 de la tarde, teniendo como sede el Centro Cultural de Chiapas Jaime Sabines, ubicado en Tuxtla Gutiérrez. Para Notinúcleo, Daniel Torres.
2: Y antes de despedirnos, vamos contigo, Alejandra Orozco. La conciencia y la educación ambiental son claves para conservar nuestro patrimonio.
5: Uno de los pilares de la conservación ambiental hoy en día debe ser la educación, además de rescatar los saberes ancestrales de las comunidades, señaló el doctor Felipe Reyes Escutia, experto en desarrollo sustentable, quien en una conferencia magistral habló sobre las consecuencias de la falta de este elemento.
6: Entonces, ahí hay un punto central como humanidad. Estamos perdiendo humanidad, estamos perdiendo conexión con el tejido planetario de la vida. ¿En qué se expresa eso? En que hay un montón de niños y pueblos pueblos enteros que están siendo masacrados.
5: El docente e investigador puntualizó que muchos de sus alumnos se están centrando en trabajos de investigación y tesis que contemplan la recuperación del saber de antiguas generaciones en temas como herbolaria y medicina tradicional, mismos que resultan valiosos para la sociedad actual.
6: Y somos incapaces de comunicarnos con quienes tienen saberes diferentes, formas de vida diferentes a la nuestra, y que necesitamos con urgencia que participen en la transformación del mundo que estamos en estado crítico.
5: Finalmente hizo una invitación a las nuevas generaciones de docentes y alumnos a interesarse por estos temas y preservarlos, para así aportar un granito de arena a mejorar el mundo en que vivimos. Para Notinúcleo, Alejandra Orozco Ardínez.
2: Gracias, Alejandra. Y la Secretaría de Educación Pública informó que el Consejo Nacional de Autoridades Educativas alcanzó un acuerdo unánime para regular el uso de celulares en las aulas a partir del próximo mes. En primaria y secundaria habrá una restricción total durante toda la jornada escolar. El titular de la SEP, Mario Delgado, expuso que en los niveles media, superior y superior, las reglas serán construidas por acuerdo de su propia comunidad educativa. Y pues ya nos vamos. Gracias por acompañarnos a lo largo de estos minutos. Soy Elena Zúñiga. Gracias a mis compañeros que están pues distribuidos en todas las estaciones que forman parte de Corporación Radio Núcleo. Por supuesto, a todos a quienes hacen posible la realización de esta primera emisión. Nos vemos y nos escuchamos más adelante. Que tenga un excelente fin de semana.
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1: Las 8 de la mañana con 36 minutitos, 8:36. Y bueno, nosotros retomamos nuestra programación habitual después de escuchar el noticiero de la primera emisión de Notinúcleo. Y a ver, dice por acá la terminación. ¡Ay, me lo borraron el mensaje! ¡Qué pacho! Iba a leer el mensaje de la terminación 9771, pero me lo borró. Vámonos pues, entonces vámonos con la programación. Vamos a escuchar en este momento a Los Ángeles Azules y Cazú. Tú y tú, aquí en la DB de Tonalá.

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6: Con el transcurrir del tiempo, la seguridad digital se ha convertido en un reto cada vez más grande para los hogares mexicanos, debido al aumento de los ciberataques que han alcanzado nuevos niveles de velocidad y sofisticación, así como a la falta de medidas de protección. En los últimos 12 meses se registró un ataque que logró ejecutarse en apenas 27 segundos, mientras que los ataques relacionados con inteligencia artificial registran un aumento del 89%. En México, uno de los principales problemas es la escasa protección de la información personal. El INEGI reportó que 62% de los hogares no controla o restringe la publicación de datos como la ubicación, las rutinas diarias o los planes familiares. Además, 58.3% de los hogares no supervisa, limita o prohíbe el uso de redes sociales a menores. Los datos muestran la necesidad de fortalecer la cultura de ciberseguridad en las familias mediante medidas como limitar la información personal que se comparte, supervisar el uso de redes sociales de niñas, niños y adolescentes y evitar conexiones poco seguras. Ante el incremento de las amenazas digitales, la prevención se vuelve fundamental para proteger la información y reducir el riesgo de ser víctima de un ciberataque. Hasta el siguiente comentario.
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19: Las 8 de la mañana con 49 minutitos, 8:49. Y vamos a leer el siguiente mensaje de parte de la terminación 9771. Dice: buenos días, hoy quiero felicitar a mi hermano Daniel Miranda Poblano, quien está cumpliendo un añito más en la capital chiapaneca. Deseo de todo corazón que se lo pase muy bien y que no olvide cuánto lo amamos. Que Dios me lo siga bendiciendo y le envío un fuerte abrazo a distancia, atentamente a su papá Dani Miranda y su hermana Isa. ¡Vámonos pues! Así que, señor DJ, hay que poner las mañanitas.

0: Hay muchas, pero muchas bendiciones y muchas felicitaciones para el cumpleañero Daniel Miranda Poblano, que hoy está cumpliendo un añito más de vida. Él nos escucha ya en la capital chiapaneca. Y las felicitaciones vienen de parte de su papá Dani Miranda y su hermana Isa. Un fuerte abrazo a la distancia, le dicen que lo aman mucho y que Dios lo siga bendiciendo con más añito más. Muchas bendiciones y muchas felicitaciones, Daniel Miranda Poblano, que el divino creador te proteja hoy, mañana y siempre, para que siga cumpliendo más añito, Y bueno, y para que ya se pongan ambiente, vámonos con el siguiente tema musical, porque viene para cantarnos.
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0: que... Los Carquis, arremángala, arrempújala, aquí en la DB de Tonalá.
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2: Las 8:59 minutos, pues bueno, señores y señores, nos pasamos a retirar, pero te dejo en la buena compañía de Eric Rivelino y al ratito nos escuchamos en la barra libre a las 5 de la tarde. Y te dejo con una ruita programada, y ya sabes, en este sabadito usted se porta mal, ahí me invita y vámonos, porque qué pantan, señores.

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0: Son ya las 9 de la mañana, 9 de la mañana con 9 minutos, 9 con 9, muy pero muy buenos días. Mi nombre es Eric Rivelino y es un placer estarlos acompañando en este sabadito, ¿no? Continuando con este fin de semana.
1: ¡Ay, qué ganas de besarte y en una de esas!
0: Y estamos con toda la actitud, estamos muy puestos y dispuestos para disfrutar de la excelente selección musical que tenemos.

Estamos en este sabadito de extremo, como todos los días, agradeciendo que se den cita con nosotros, recordándoles que se reporten a través de la línea telefónica del WhatsApp al 6630210. Porque tenemos esta mañana de barra musical en lo que estaremos complaciendo con los temas que usted nos solicite y también enseñándoles por aquí algunas de las novedades de la semana, algunos de los lanzamientos de los artistas más sonados en los últimos momentos. Así que un poquito de todo, un poquito variado. También tenemos... También estaremos por ahí tocando alguna cumbia, alguna salsita para bailar, alguna dolida, para lo que usted guste. Por eso le digo, repórtese, pida su tema, porque ahora sí vamos a estar complaciendo con lo que usted solicite. Gracias por continuar con nosotros en este sábado aquí en Extremo 101.5. Ya 19 de septiembre, estamos pues ya en este fin de semana, muy preparados para seguir descansando, ¿no? Para seguir disfrutando de este fin de semana y prepararnos para la semana que comienza. Pero ahorita no hay que pensar en eso, ahorita hay que pensar en que es sábado, en que todavía nos queda domingo y que podremos estar tranquilos, relajados, por ahí en familia, disfrutando. Saludotes allá a toda la banda que anda sintonizándonos en sus trabajos, en sus locales, por ahí. Y a las señoras guapas que nos sintonizan ahí en casita, que andan haciendo el aseo, andan por ahí haciendo las labores domésticas, levante ahí a los chamacos, ya es hora también para que le ayuden, porque pues el sábado no fueron a la escuela, así que hay que aprovecharlos, ¿no? Y ahora sí nos vamos a ir de lleno con la música que tenemos preparada para usted en este fin de semana. Vamos a arrancar con algo nuevecito, recién salido con los dos de Tamaulipas, este dúo que ha venido creciendo exponencialmente en los últimos meses aquí en la música mexicana. Se titula el tema Sin Ti, lo vamos a escuchar ya a las 9 de la mañana con 11 minutos en este sabadito de extremo, ¿a poco no?

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7: Ya las 9 de la mañana con 15 minutos.
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4: La familia Noriega Navarro, al no poder hacerlo personalmente, agradece por este medio a familiares, a amigos y todas y cada una de las personas que estuvieron con ellos compartiendo el dolor de haber perdido un ser querido, como lo fue la profesora Francisca del Rosario Noriega, al cumplir los 8 días de su fallecimiento. Al mismo tiempo los invitan a la velación de flores durante el día y la noche y a la misa que se oficiará el día de hoy, sábado 19 de septiembre, a las 6:45 de la tarde en la parroquia de San Francisco de Asís. Suplica por este medio sus hermanos Jesús Antonio, José Romeo, Jorge Abid, Ariel del Carmen y Luz Elena Noriega Navarro, sobrinos, cuñadas, cuñado y demás familiares. El duelo se recibe en la calle Doctor Belisario Domínguez entre la avenida Matamoros y la avenida Juárez del barrio Nicatán. Por el apoyo recibido les dan las más sinceras gracias. Descanse en paz la profesora Francisca del Rosario Noriega Navarro. Al cumplir los 8 días de su fallecimiento, descanse en paz. Somos el lado humano en los momentos difíciles. 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
1: Ya las 9 de la mañana con 25 minutos, 9 con 25, seguimos con más en este sabadito de extremo. Complaciendo con un tema que nos han solicitado por ahí, se titula Difícil de Conquistar. Gracias por seguir con nosotros en este sabadito de extremo, ¿a poco no?

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Icono. De las 9 de la mañana con 36 minutos, 9:36, estamos de regreso en esta hora de Sabadito Extremo de Barra Musical. Escuchamos algo de Karol G, Ese Hombre Es Malo.

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10: 15 minutitos y serán ya las 10 de la mañana. Son las 9:45. Por aquí complaciendo con algo que nos han solicitado en voz de los Carquis. Hasta allá, la Unión Americana en Los Ángeles, California. Que oigan el papá de los pollitos, dicen.
9: Que venga el Tamacún.
10: Hay clásico nacional esta noche, las Chivas contra el América.
9: Que venga el Tamacún. Que venga el Tamacún, ay, que venga el Tamacún. Que venga el Tamacún con su playera de la...
10: Pues ya veremos cómo va la cosa. Vamos a escuchar esto y seguimos disfrutando de este sabadito de extremo, ¿a poco no?

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3: Únicamente 6 minutitos y serán ya las 10 de la mañana. Son las 9:54.

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3: Oigan, ya son las 10 de la mañana con 2 minutos, las 10 con 2, ya en esta hora, en este sabadito extremo.
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3: Oigan, por aquí también pasándoles la información, bueno, recordándoles, ¿no? Que hoy en punto de las 12 del día se va a llevar a cabo el segundo simulacro nacional en punto de las 12 del día. Pues en conmemoración de los sismos de 1985 y de 2017, del 19 de septiembre, hoy se estará llevando a cabo el segundo simulacro nacional al mediodía en punto de las 12. Así para que lo tome en cuenta, para que no se me espante, porque ya avisaron que van a estar sonando las alertas sísmicas en los celulares, también en las bocinas de algunas ciudades que tienen alerta sísmica. Así que para que no lo vaya a agarrar desprevenido, ¿no? Para que no se vaya a espantar demasiado. Es un simulacro, pero también es importante pues participar, ¿no? Porque al final del día se trata de una actividad que nos ayuda en la prevención para saber cómo reaccionar ante uno de estos sismos. Y mucho de lo que se comentaba también es que como es fin de semana, como es sábado, pues muchos van a estar ahí en casa, entonces tienen la oportunidad de checar estas dinámicas, ¿no? En el hogar, al momento de que haya un sismo, también participar ahí en el hogar, en el simulacro, para saber qué hacer, para saber qué medidas tomar, para saber todo lo que se tiene que hacer en caso de que llegue a suceder un sismo. Entonces, para que usted lo tome en cuenta, para que no se me espante, como le digo, en punto de las 12 del día van a estar sonando las alarmas con motivo del segundo simulacro nacional, como le comenté también, conmemorando pues el sismo de 2017 y de 1985. Ahora sí vamos a bailar, vamos a seguir con el ritmo en esta hora de la mañana, a cambiar un poquito el sabor que tenemos en esta hora. Es con Elvis Crespo, nada más y nada menos, con Vélez, se titula Pa' Bailar, es uno de los lanzamientos también de la semana. Son ya las 10 con 4 minutos en este sabadito de extremo, ¿a poco no?

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1: Las 10 de la mañana con 9 minutos.

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4: Ya son las 10 de la mañana con 16 minutos. Seguimos por aquí con más en este sabadito de Extremo. Oigan, mandando saludos ahí para toda la familia que nos está sintonizando en Puerto Arista. Para la familia Álvarez, como todos los días, especialmente para el buen amigo Tony. Escuchamos, esto se titula Alguien que te amaba.

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1: Se presentan muchos amores, pero solo uno será el verdadero, el más bello y sincero, el que perdurará por siempre. Se trata del amor incondicional.

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2: El café es una de las actividades que sostienen la economía de Chiapas y detrás de su producción se encuentran alrededor de 180 mil productores que dependen directamente de la caficultura. Actualmente, el sector enfrenta un escenario distinto al de años anteriores. Las elevadas temperaturas están modificando los ciclos de los cafetales y empujando al cultivo hacia zonas de mayor altura, donde busca las condiciones climáticas que anteriormente se encontraba en las partes medias de la montaña. De acuerdo con datos oficiales, la caficultura sostiene económicamente a más de 1 millón de personas en el estado, donde el cultivo se extiende por más de 231 mil hectáreas, por lo que Chiapas se mantiene como el principal productor de café de México, con 363 mil 163 toneladas, equivalentes a alrededor del 41% de la producción nacional. Para los productores, los cambios ya comienzan a reflejarse en los cultivos, con cosechas adelantadas, granos con menor desarrollo y una mayor presencia de enfermedades y plagas en lugares donde antes las bajas temperaturas funcionaban como una barrera natural. Sin duda, el cambio climático se ha convertido en uno de los factores de la disminución de la producción. Sequías prolongadas, olas de calor y lluvias a destiempo entre las principales causas. Hasta el siguiente comentario.
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1: Ya a las 10 de la mañana con 27 minutos, 10 con 27. Seguimos por aquí en este sabadito de extremo. Oigan, no me espanten, porque por aquí me mandaron un mensaje. Dice: buenos días, amigo. Hoy, aparte del simulacro nacional, va a ocurrir una masacre nacional. Y yo, no, hombre, ¿cómo está eso? Dice: va a ocurrir una masacre nacional, ya que el Guadalajara va a masacrar al América. Lo dice un chivermano de corazón. Oigan, ¿cómo lo ven, Está reñido, ¿no? Están reñidos los dos equipos por ahí. ¿Cómo anda la banda? Ahora sí que de uno a uno, ahí andan reportándose uno de las Chivas, uno del América.
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1: Es tradicional, ¿no? Ahora sí que el clásico nacional es algo que pues pone locos a todo el país. Y estamos muy pendientes de cómo quedan los resultados, pero ahí está pues el pronóstico por ahí que nos ha mandado el amigo Francisco. Dice que el Guadalajara va a masacrar al América en esta noche. ¿Usted cómo lo ve? Mándenos por ahí también su pronóstico, ¿no? Eche sus porras por aquí. ¿De qué lado estamos? Escuchamos a Víctor García con este éxito otra vez, ya a las 10 con 28 minutos.

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4: La familia Noriega Navarro, al no poder hacerlo personalmente, agradece por este medio a familiares, amigos y todas y cada una de las personas que estuvieron con ellos compartiendo el dolor de haber perdido a un ser querido, como lo fue la profesora Francisca del Rosario Noriega Navarro, al cumplir los 8 días de su fallecimiento. Al mismo tiempo los invitan a la velación de flores durante el día y la noche y a la misa que se oficiará el día de hoy, sábado 19 de septiembre, a las 6:45 de la tarde en la parroquia de San Francisco de Asís. Suplica por este medio sus hermanos Jesús Antonio, José Romeo, Jorge Abid, Ariel del Carmen y Lucelena Noriega Navarro, sobrinos, cuñadas, cuñado y demás familiares. El duelo se recibe en la calle Doctor Belisario Domínguez, entre las avenidas Matamoros y Juárez del barrio Nicatán. Por el apoyo recibido les dan las más sinceras gracias. Descanse en paz la profesora Francisca del Rosario Noriega Navarro, al cumplir los 8 días de su sensible fallecimiento. Descanse en paz. 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
1: Si se saben la siguiente canción, la cantan con nosotros muy fuerte. Eso se llama ¿Qué nos pasó?
2: Son ya las 10 de la mañana con 38 minutos.

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10: Únicamente 15 minutos nos separan de las 11 de la mañana, son las 10:45. Por acá tenemos más mensajitos, dice: hola, buenos días, me puede enviar saludos a Víctor y a Lola, dice acá, por favor, de parte del buen amigo Andrés. Saludotes ahí a Víctor y a Lola de parte del amigo Andrés, dice por aquí. A la colonia Miguel Hidalgo número 2 también ahí para el buen amigo Brandon. Y también hasta el barrio Nicatán, dice por aquí, para la familia Robles de Lucio en el barrio Nicatán. Con gusto, ahorita complacemos con el tema que nos han solicitado. Seguimos con más en este sabadito de extremos, nos queda todavía un ratito. Y por aquí estamos escuchando otros de los lanzamientos de la semana, son Shakira y Maluma, que vuelven a juntarse después de varios años. Con este tema titulado Agua, lo vamos a escuchar completo para seguir con la buena vibra en este fin de semana aquí en Extremo, ¿a poco no?

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2: Son las 10 de la mañana con 54 minutos.

0: Son las 10 de la mañana con 57 minutos. Oigan, en estos momentos nos vamos a enlazar con nuestros compañeros que se encuentran con los amigos de Universidad Salazar. ¿Qué onda, chicos?
1: Muchísimas gracias, compañero Eric. Nos encontramos desde el Instituto de Estudios Superiores de Chiapas, Universidad Salazar, plantel Tonalá. Oigan, la invitación porque para que usted entre y estudie una de nuestras licenciaturas acá en la Universidad Salazar. Fíjate, venimos aquí porque vamos a estar haciendo entrega de regalos para un concurso que tuvimos, recordándoles que acá tenemos concurso de septiembre, noviembre, diciembre, y tenemos muchísimas otras cosas más que siempre lo hacemos tradición acá en la Universidad Salazar. Por cierto, en un momento más vamos a estar haciendo Facebook Live porque van a estar realizando lo que es entrega de títulos. Pero bueno, vamos a ir con las ganadoras. ¿Con quién tenemos el gusto, corazón?
2: Tengo un gusto con Valeria Zavala.
1: Valeria Zavala, ¿con cuántos puntos ganaron?
2: Con 377.
1: 377 likes. Bueno, acá la metodología fue de las personas que hicieron más likes, subieron la foto en un set de... Bueno, platíquenos cómo estuvo la onda.
2: Buenas tardes. Pues nada más fue un concurso de que subiéramos una foto, la que estuvimos participando todas las del grupo, que somos 8 en total, somos 9. Y llegamos pues hasta compartirlo para que pudiéramos llegar hasta conclusión, pues los 378 likes.
1: Perfecto. ¿Todas son amigas de la misma licenciatura, del mismo grupo o son de diverso grupo?
2: Del mismo grupo.
1: ¿Qué grupo?
2: Trabajo social.
1: ¿Qué semestre?
2: Primer semestre.
1: Órale, perfecto. O sea, cuatrimestre. O sea, que se acaban de conocer todas.
2: Sí.
1: Sí, perfecto. Fíjate, acá uno de los valores principales que hacemos es que si vienen de otras escuelas, acá vienen y se hacen amigas enormes, ¿eh? Pues bueno, primer cuatrimestre. Oye, ¿con cuánto lo compartiste?
2: Con toda mi familia y amigos.
1: O sea, que sí son de familia numerosa, ¿verdad?
2: Sí, demasiado.
1: Perfecto. ¿Cómo te ha caído estudiar en la Universidad de Salazar?
2: Súper bien, súper cómodo y muy bonito.
1: Perfecto. Oye, en unos momentos más vamos a estar entregando títulos. ¿Vas empezando? ¿Cómo te sentirías? ¿Cómo te caería tu título?
2: No, pues muy bien. Digo, sería un orgullo tener ya un título.
1: Perfecto. Ellas son las ganadoras de lo que es el evento que tuvimos a través de redes sociales, a través de compartir la fotografía sentadas en un set de septiembre. Pero oigan, ¿se sentaron? ¿Se pusieron sombrero, bigotes o qué onda?
2: No, solo nos sentamos.
1: ¿Solo se sentaron? No, ni un vestido de Adelita, nada.
2: Nos tomaron de imprevisto.
1: Ah, perfecto, de Adelita, de la revolución, ¿no? Pero bueno, hay que ser bien mexicanos. Vamos a estar entregándolos los premios. Ahorita nosotros nos tocó estar entregando los premios. Recuerden que estamos desde el Instituto de Estudios Superiores de Chiapas, Universidad Salazar, plantel Tonalá. Ahí está, ahorita, de hecho, sonrían, muchachos, porque están saliendo allá en redes, están saliendo en redes acá, ya se están volviendo famosas. Digo, se hicieron viral con 379 votos, que no se hagan viral ahorita, ¿no? Perfecto. ¿Algo que quieran decir antes de que nos vayamos nosotros a los títulos? ¿Quién es la chirolina que va a decir?
2: A
1: ¿tú? ¿Y por qué ella? No, ¿yo qué? ¿Pero es del grupo? Yo creo que ni lo eres, pero ya te trabajaron.
2: Te trabaron, ya estás condenada. Dígame.
1: Las palabras. Mira, permíteme, es que van a posar, yo también quiero posar. A ver cómo es. Yo también voy a posar acá. Ahí está. ¿Ya tomaron la foto? Órale. Perfecto. Me siento como en un festival de Acapulco. Bueno, algo para decirle a la Universidad Salazar, a todas las personas, a todos los chicos que aún todavía no saben dónde estudiar.
2: Sigan estudiando y si pueden venir aquí, con mucho gusto los van a atender. Muchas gracias a todas las personas que nos dieron like. Gracias.
1: Perfecto. Ahí está, señor Redes. Así de fácil, así de simple. Ya ganaron. Y pues bueno, nosotros terminamos esta primera intervención. Ahorita nos vamos a ir a otra, mi buen Eric, porque estamos desde las instalaciones del Instituto de Estudios Superiores de Chiapas, Universidad Salazar, plantel Tonalá. ¡Hola, chicas! ¿De dónde somos?
2: De Tonalá. Tú, de Arriaga. Tú, Arriaga. Tú, Arriaga. Tú, Tapachula. Tú, Tonalá. Tú, Tonalá. Tú, Zapata.
1: Zapata. Tonalá. Tonalá. De todos lados hay acá. Vamos a irnos a una pausa comercial y regresamos porque ahorita estamos haciendo la entrega de premios, pero nos vamos a la entrega de títulos en el Instituto de Estudios Superiores de Chiapas. De todos modos, muchas gracias, chicas. Ahorita estamos en redes, terminamos en radio, ahorita nos vuelves a regresar los micrófonos, mi buen Eric. Vamos a la pausa, en radio, regresamos.
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0: Cono.
1: Qué lindo miraba.
2: Las 11 de la mañana con 15 minutos.

0: Y ahora sí regresamos con nuestros compañeros hasta Universidad Salazar.
1: Es un honor hacer partícipes en estos eventos tan importantes para ellos y también para nosotros, ¿no?
2: Perfecto, ¿qué viene para ellos? Y la invitación para los nuevos. Hace rato estuvimos conviviendo con primer cuatrimestre de unas actividades que tuvieron del mes de septiembre. El proceso que viene, ¿qué viene y cuál es la invitación para todos y cada uno de los alumnos que aún no deciden qué licenciatura estudiar?
1: Pues los exhortamos a que visiten nuestras instalaciones y ver las diferentes licenciaturas que tenemos y que les oferta la universidad. La universidad tiene una amplia gama de licenciaturas que le ofrece a toda la población de Tonalá. Y pues, como pueden ver, múltiples actividades que constantemente se están realizando y se van a ver muchas más. Vienen otras actividades con los muchachos de nuevo ingreso.
2: Perfecto, doctor. Pues vamos a celebrar porque también forma parte de lo que es este logro de los alumnos que ahorita vemos o vivimos o estuvimos mirando del Instituto de Estudios Superiores de Chiapas, Universidad Salazar. Y pues bueno, a través de la frecuencia 94.3 de FM, a través de la radio, estamos viendo parte de las instalaciones de la Universidad Salazar, donde usted puede venir y, por supuesto, estudiar diversas licenciaturas que tenemos para usted. Por supuesto, también la Ingeniería en Sistemas Computacionales, Licenciatura de Trabajo Social, Licenciatura en Psicología, Licenciatura en Educación Física y Deporte. Nos encontramos acá con el director del plantel, Tonalá. Mi director, también es un logro de ustedes, un logro del Instituto de Estudios Superiores de Chiapas. ¿Qué viene para ellos y para las nuevas generaciones que provienen?
3: Muy contentos por una nueva generación entregarles títulos electrónicos. Como les decía hace a los egresados, es un honor para nosotros que ellos hayan sido partícipes en ingresar en esta institución y, por supuesto, a nosotros como institución brindarle todo lo que es el servicio académico. Hoy entregamos 10 títulos electrónicos de diferentes licenciaturas: Educación Física y Deportes, Administración de Empresas, Licenciatura en Trabajo Social e Ingeniería en Sistemas Computacionales. Son compañeros que egresaron hace 2 años, 3 años y en la cual realizaron su trámite, y el día de hoy la institución cumple en entregarle su título electrónico. Muy contentos de formarlos y muy contentos de entregarles titulación electrónica. Gracias.
2: Perfecto. Palabras del director. Y pues bueno, vamos a celebrar también, bueno, ustedes pues, y nosotros seguimos acá transmitiendo completamente en vivo. Vámonos a entrevistar al nuevo egresado, mi estimado. Palabras para la Universidad Salazar, presúmelo, por favor. Ahí está, papá, si se puedo. Palabras.
4: No, pues muy agradecido primeramente con Dios y con mis padres, que pues luchamos, a veces sufrimos para estar aquí, pero miren, gracias a Dios somos licenciados de Educación Física y a seguir sumando y encontrar un trabajo por ahí.
2: Perfecto, ahora sí que viene lo difícil, ¿no? El trabajo, pero a final de cuentas, el primer paso ya sería, mi estimado. Pues bueno, muchísimas gracias. ¿Cómo te sentiste en la Universidad Salazar?
4: No, pues muy arropado. Los maestros, en verdad, enseñan muy bien. Gracias a ellos es porque salí, por todos los jalones de oreja que me decían, tú puedes, sigue luchando, no dejes de estudiar. Y gracias a Dios, estamos aquí.
2: Perfecto. Muchísimas gracias, mi estimado. A seguir festejando, a seguir celebrando. Vámonos por el chat. Recuerde que usted también está a través de Extremo 101.5 FM y también se encuentra usted a través de nuestra página de Facebook, que es Extremo Tonalá. Y pues bueno, acá también tenemos otra egresada. Ya estamos a punto de retirarnos. Licenciada, egresada, muchas felicidades, ya lo vimos. ¿Cómo se sintió de haber estudiado en nuestra institución, Universidad Salazar?
5: Excelente, muy bien, muy bonito servicio, muy capacitado, lo recomiendo.
2: Perfecto, ¿qué proviene ahorita, qué viene para ustedes? Para usted, mejor dicho.
5: El proceso de la cédula, posiblemente una maestría, lo más seguro. Y seguir capacitándonos.
2: Perfecto, ahí está usted, pues a festejar, a celebrar. Muchísimas felicidades. Ahí está, no, o sea, mira, Bueno, la Universidad Salazar, plantel Tonalá, muy gustosos, y usted también que nos está escuchando en distintas colonias, en diversas ciudades, en diversas rancherías, en otros lugares, recuerde que una opción, sin duda alguna, es el Instituto de Estudios Superiores de Chiapas, plantel Tonalá, donde usted puede encontrar diversas licenciaturas, donde puede venir y encontrar amigos, encontrar muchas actividades, encontrar personal docente muy capacitado, que obviamente va a estar muy, pero muy apegado a ustedes, y obviamente que su fotografía o que su rostro se encuentre en este pasillo amplio del Instituto de Estudios Superiores de Chiapas, Universidad Salazar, plantel Tonalá. Nosotros ya nos vamos a través de Extremo 101.5 FM, a través también de nuestras plataformas, de nuestras redes sociales. Recuerde que nos encontramos, usted nos puede encontrar acá, y recuerde, somos la Universidad Salazar, Instituto de Estudios Superiores de Chiapas, plantel Tonalá, porque nos caracteriza ser la cuna de líderes. Gracias.
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2: La familia Noriega Navarro, al no poder hacerlo personalmente, agradece por este medio a familiares, amigos y todas y cada una de las personas que estuvieron con ellos compartiendo el dolor de haber perdido un ser querido, como lo fue la profesora Francisca del Rosario Noriega Navarro, al cumplir los 8 días de su fallecimiento. Al mismo tiempo, los invitan a la velación de flores durante el día y la noche y a la misa que se oficiará el día de hoy, sábado 19 de septiembre, a las 6:45 de la tarde en la parroquia de San Francisco de Asís. Suplica por este medio sus hermanos Jesús Antonio, José Romeo, Jorge Abid, Ariel del Carmen y Luz Elena Noriega Navarro, sobrinos, cuñadas, cuñado y demás familiares. El duelo se recibe en la calle Doctor Belisario Domínguez entre las avenidas Matamoros y Juárez del barrio Nicatán. Por el apoyo recibido les dan las más sinceras gracias. Descanse en paz la profesora Francisca del Rosario Noriega Navarro, al cumplir los 8 días de su fallecimiento. Descanse en paz. Somos el lado humano en los momentos difíciles. 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
3: Son las 11 de la mañana con 31 minutos. Llegó el momento de pasarnos a degustar de una rica y sabrosa ensalada turula con nuestra compañera, la señora Chata Gutiérrez.

Muy buenos días, amigos. Saludo a su Dios interior en este preciosísimo sábado, sábado 19 de septiembre. 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Ellos son los que hacen posible estos momentos de alegría y entramos de lleno a la ensalada turula.

0: Bueno, pues vamos a dar inicio porque ya saben ustedes que ¡viva Tata Chico! Ya se fue. ¡Viva México! Acaba de pasar, pues no acaba de pasar, todavía estamos en el mes del mes del grito de independencia y todo eso, ¿no? Toda esa alegría, pero ya viene también la alegría de Tata Chico. ¡Pásame, que viva Tata Chico! Ay, ya se está preparando la gente también con sus chiapanecas. Qué bonito. Ojalá y que, como el año pasado, bendito Dios, no aconteció ningún, no hubo nada grave ni nada, porque esperemos en Dios que la gente, pues aquí la gente de Tonalá más o menos ya sabemos, pero ahí viene gente de las orillas, viene gente de fuera y gente a veces que muy groseros, porque eso de que tiran los trastes, las frutas y todo, pues qué bonito que lo avientan y que lo agarre la persona y pues, ah, no, pero se le van encima a la persona que lo agarró y hasta que a veces destrozan las cosas. No, eso ya no, ya eso ya no es bonito. Pero bueno. Esperemos en Dios. Ay, tatita, yo aquí ya me di mi trancazo. Como diciendo, cállate ya, me dijeron. 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Quiero también, atención amigos, amigos, los amigos sombrerudos, botudos, mis amigos sombrerudos, botudos. Esta es una invitación para todos ustedes. Miren, escuchen bien. El Consejo Directivo de la Asociación Ganadera Local de Tonalá convoca a todos sus socios a la Asamblea General Extraordinaria que se llevará a cabo el domingo, o sea, mañana, mañana a las 12 del día, aquí en el Auditorio Ganadero de aquí de Tonalá. Así es que, amigo botudo, sombrerudo, mañana nos vemos aquí a las 12 del día en el Auditorio Ganadero, ¿no? Dada la importancia de los asuntos a tratar para la buena marcha de la asociación, les pedimos a usted su puntual asistencia. Atentamente, Asociación Ganadera Local por el Consejo Directivo. Así es que mañana aquí nos vemos, ¿no? Se vienen guapos, se ponen sus botas. ¡Ay! Se ponen sus botas, su sombrero. ¡Ay! Bueno, así es que ya los invité a las 12 del día aquí en el Auditorio Ganadero. Después vemos con dónde vamos. Vamos a ver qué dice aquí. Chatita, muy buenos días. Qué gran programa, cómo me gusta y queremos la hora. Ay, la hora, yo también me gustaría estar 2-3 horas, pero dice aquí, saludos para mi mamá Silvia Cruz, que siempre te escucha aquí en Arriaga. Y los saludos van de parte de su hijo Luis Miguel. Luis Miguel, qué bueno que siempre estás en sintonía de la ensalada Turula junto con tu mamá allá en Arriaga, doña Mari. No es doña Mari, ¿verdad? Doña Silvia, doña Silvia. Buenos días, chatita. ¿Será que le puedes enviar saludos a Lola y Víctor de Benítez y le pongas enjundia al trabajo? Muchas. ¿Que yo le ponga más enjundia? Decirle a tu marido que le ponga enjundia mejor. Bueno, pues saludos a Lola y Víctor de Benítez, dice, ¿no? Pero no dice quién está mandándole saludos. Ella dice que le pongan, a lo mejor le dice eso muy disimuladamente, me lo dice a mí, pero le quiere decir a su marido, ponele enjundia, jodido. 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Yo no sé por qué no suena el 30210, él nada más está atento aquí a pasarme esto para que yo lo lea, él no quiere escribir. Ah, buen día doña Chata, hoy es cumpleaños de Loreto Sapien Sandoval, sus 18 años, ojalá la pueda felicitar en la radio, de parte de doña Ade, Ivanita, Romy, Rodrigo, desde Playa del Carmen, Quintana Roo. Miren, ellos, ya lo iba yo a pasar precisamente. Está cumpliendo años mi sobrina, la licenciada Loreto, pero aquí lo tengo anotado completo su nombre, no es nada más Loreto, es Loreto Romina Sapien Sandoval, ¿eh? Y de veras que me da muchísimo gusto y le pido a Diosito que le siga dando toda esa energía, toda esa sabiduría que tiene esta mi sobrina, la licenciada Loreto. Ay, Loretito, ¿cuándo iré a ir por allá? ¡Ja! Bueno, algún día, no digas que no vas a ir, porque sí vas a ir, Loreto Romina Sapien Sandoval. Así es que la mandan a felicitar su abuelita Ade, Ivanita, y además la mamá, la licenciada Romy también, Sandoval Gutiérrez, y su papá, el licenciado Rodrigo Sapien, el otro apellido, no sé cuál sea, pero son los papás de Loretito y están allá en Playa del Carmen. En Playa del Carmen, ¿verdad? ¿Qué más dice ahí? Playa del Carmen, Quintana Roo. Hasta allá se van las felicitaciones para Loretito. Bendiciones, mijita. Igual a tu hermano, que también los dos han salido muy buenos hijos, muy buenos estudiantes, muy bueno. Ya quisiera yo decir todo lo que han estudiado y lo que son, pero van a decir, ay, sí, tú, ¿cómo no? Pues no, ahí lo dejo. Mejor que el tiempo lo decida. Vamos entonces, que con mucho cariño y mucho amor están allá en Playa del Carmen. Ay, Dios, festejando a Loretito. Qué bueno, Loretito. Aquí también tu abuelita, tu abuelita te manda a felicitar, ¿no? ¿Qué? No, ya la abuelita Ade, ya la abuelita de aquí, también apellida es Balboa de Sapien. Muy bien, vámonos ahora con Sepa Inglés. Come here, how are you? Fine, thank you. Open the door, close the door, apúrate ligero. Ah, bueno, ese ya no es. 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Otro. 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Muy bien, recuerde usted que el simulacro nacional va a ser a las 12 del día. ¡Ay, Dios mío! Simulacro nacional hoy, sábado, dice, ¿no? ¡Ay, Diosito! Bueno, ni modo. Dicen que hoy, ¿no? A las 12 vamos a salir corriendo, papacito del rancho. Pero no se espanten. Precisamente hay que saber. Para eso es el simulacro. Que primeramente Dios ya no venga de verdad esos sismos, ¿no? Pero va a haber un simulacro nacional a las 12 del día. Conocen por tu nombre. Dice, un banco donde le conocen por tu nombre. ¿Qué será esto que me pusieron aquí? No sé, pero mejor no lo digo si no sé. No sé, ¿verdad? Bueno, vamos a ver también aquí, Voces Ciudadanas. También al ingeniero Raúl López Aguilar, todavía lo siguen felicitando. ¡Órale! A ver, ¿cuándo va a ser el desayuno de Voces Ciudadanas? Pues, bueno, ni el tiempo vuelve, ni la vida se repite, ¿eh? Ni el tiempo vuelve, ni la vida se repite. Así es que, órale, sé feliz, hermano, sé feliz. Deja de estar ahí con... ¡Ay, na, na, na, na! Esto no, esto sí. No, hombre. Chatita, buenos días. ¿Será que me puede felicitar a la señora Azucena Suriano de Lucio? Ya que hoy está celebrando sus 15 años. 15 años la señora. A ver, la señora Azucena Suriano de Lucio, ya que hoy está celebrando sus 15 años. Las felicitaciones van de parte de sus abuelos, tíos, tías y primos. Ella nos escucha el CAL, Colonia Vuelta Rica. Ah, en la Colonia Vuelta Rica. Y al rato llegamos al festejo. Súbelas tu helicóptero y ponle las mañanitas. Bueno, pero a ustedes, ¿a dónde los vamos a recibir, a recoger con el helicóptero? ¿A dónde está pues Azucena Suriano de Lucio? Ya que está celebrando sus 15 años, dice acá. Pero porque, bueno, ha de ser señora, aquí le pusieron, pero 15 años, bueno, ni modo. Chatita, buenos días, ¿será que me puede felicitar a la señora Azucena Suriano de Lucio, ya que hoy está celebrando sus 15 años? Las felicitaciones van de parte de sus abuelos, tíos, tías y primos, ok. Ahí que llega, te llega la gran plebe que te está poniendo de 15 años y señora, ahí te va a llegar. Que pongas de una vez ya el caldo, dice, porque ja, van con hambre, van. Ponle y mándale el helicóptero, manito, mientras. Eso, ahí va el helicóptero. Órale, súbanse toda la plebe a tomar caldo. caldo de gallina, jaja, sabroso, con su huevera, la gallinota, galanota, sabroso, ja, caliente, con sus memelas. 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
0: 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Y aquí no tuvimos nada. 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Muy bien, vamos a ver qué más dice acá. ¿Qué más dice acá, manito? 216 años, dice, del grito de independencia. No, ese ya no, hombre. A ver, ya aquí ya, ya todo esto ya lo pasamos. Ok. Las mañanitas para Azucena, Suriano, de Lucio Y para Loretito, también para Loretito, mi sobrina con muchísimo cariño y mucho amor, Loretito Sapien Sandoval. Y para la señora Azucena Suriano de Lucio, con mucho. Ah, bueno, sí, es señorita, dicen que se equivocó para escribir, con razón, 15 años ya, señora y todo eso, ay, papacito, no, mamacita. Así es que mi chulita Azucena Suriano de Lucio, cumpliendo 15 años, es toda una señorita, y también señorita mi Loretito Sapien Sandoval. Así es que... ¡Órale! ¡Ahí van los triques! ¡Los silbidos! ¡Órale! ¡Échale, échale! ¡Que viva Loretito! ¡Viva Azucena! Y todos los que están cumpliendo años. Pero yo ya me voy, pero regreso el lunes, primeramente Dios. ¡Ah! ¡Ay, aguas con ahorita con la... con la alerta sísmica que viene! Tranquilos, ¿eh? Porque yo lo voy a esperar tranquilo allá afuera. Sean todos muy felices, buenos días, buen provecho. Su amiga la Chata Gutiérrez, como todos los días, les recuerda que la risa es remedio infalible.

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1: Son las 12, la hora de la Tonalteca.

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0: Nacho, mueve las caderas.
1: Ah, 10 con 8, 10 con 8.
2: ¡Muévelo, que muévelo!
1: Viene movido mi tío Juancho el día de hoy.
0: Bastante bien.
1: Míralo, míralo.
0: Ey, ¿qué está sonando, ey?
1: Papacito lindo, mira.
0: Papacito, míralo. Ay, míralo. Ay, tatita.
1: Colocho. Colocho. Colocho.
0: No, mira, corriendo salía el Colocho.
1: No, Colocho, a ver, ey, mira, mira. Y luego, míralo el Colocho, ve.
0: Mira, Colocho, venía a agarrarme, míralo.
1: Colocho, se supone que es una larva sísmica, pues, Colocho. Sí. Qué jodido tener, míralo con música.
0: Tranquilizante, míralo. Ya anda, allá afuera anda ya, mira. Qué
1: es que, ¿sabe qué, tío Juanchi? Mira, este cuate ya la hora que salió, que ya salimos, que todo, y ahorita está poniendo la alerta sísmica.
0: De veras, sí, porque, pues, Colocho es una alerta, es una alerta. Es como un ensayo, pues. Así ¿no? Aquiles, o ¿cómo es esto?
1: Así es, exactamente, tío Juanchi. Oye, vamos a ir ahorita, señoras y señores. Vamos a ir ahorita, no sé si ya están ahí mis compañeros. Bueno. A ver, tenemos ahí una llamada, tío Juanchito. A ver, vamos a escuchar quién nos está llamando, tío Juanchi.
3: Adelante, mis niños, adelante.
0: Sí, bueno, ¿cómo estamos? Sí.
1: Bueno.
0: Gracias, de todas maneras, gracias por llamar. Y después de este simulacro, fíjense.

0: De que, pues ahí vamos a saludar a toda la plebe, porque ya varios ya están afuera. Sí, sí, sí, varios ya están afuera y fíjense, estamos recordando, más bien conmemorando, pues este sismo, ¿verdad? Que sucedió ya varios años, pero que es importante que usted esté al pendiente de los medios de comunicación, de saber qué hacer cuando hay, hay un sismo, porque salimos a veces, salimos y salimos así rápido.
1: Y no pues, tío Juanchi.
0: Empujándose.
1: Más corriendo. Aquí en Tonalani muy tiembla, tío Juanchito.
0: Ah, que si no.
1: Hubiera visto, tiembla mucho aquí en Tonalani, bueno, todo lo que es la costa, tío Juanchi.
0: Por eso, yo aquí el consejo, porque yo he pasado varios años, ¿no? El consejo es que no corra, no se empuje, no grite, porque eso es lo primero que hacemos.
1: Y ni haga tanto relajo, porque a la mera hora ahí sí nos da miedo.
0: Exactamente.
1: Vamos a ir a través de la línea, ahí están nuestros compañeros, ahí anda la Zebra. Adelante, Zebrita, te escuchamos, Zebrita.
2: ¿Qué onda? Saludos especiales ahí para el tío Juanchis y el buen Aquiles. Qué gusto saludarles, muchachos. 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

0: vamos a iniciar y darle la bienvenida a todos ustedes a este espacio de la turuleada. Ya estamos un fin de semana más y aquí estamos también con el tío Juanchito, con este calorcito. Ya en estos momentos, en este sábado 19 de septiembre. Luego de lo que estamos platicando hace rato, de que salimos, viera, salimos de juicio aquí con el tío Juanchi, pero yo ya iba adelante, pero dije yo, no, me estoy olvidando de mi tío Juanchito y que salgo, pues, que salgo y que me regreso rápidamente a levantar a mi tío Juanchito, que todo iba poco a poco saliendo después de todo este simulacro que hicimos hace unos momentos. Pero bueno, mi gente bonita, aquí estamos y vamos a darle también la bienvenida a los grupos musicales que patrocinan este bonito programa, los amigos de Supergrupo Carismaster. También damos la bienvenida a los amigos de nada más y nada menos que los herederos del Pavo Ruiz, estos muchachos a quienes saludamos con mucho gusto. Ahí a lo mejor y nos están sintonizando, qué sé yo, lo que andan haciendo ahorita, si ya van a una tocada en este fin de semana, también los saludamos con mucho gusto. También hoy están patrocinando los amigos de, bueno, más bien dicho, el amigo Carlos Ortiz y su Norteño Banda.
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0: También Carlos Ortiz, señoras y señores.
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0: Patrocinando este bonito programa de La Turuleada. Bienvenidos, mi gente bonita. Ya a las 12:20, vamos a ir con tema musical rápidamente porque vamos a iniciar con Supergrupo Carismaster. Ya a las 12:20, las 12:20.

0: 9:24, señoras y señores. Ahí tenemos al grupo Carismaster con el tema La Mesita. Oigan, voy a regresar otra vez ahí en el teléfono. Ahí están mis compañeros, la Cebrita y también el Pollo. Adelante, muchachos, síganos platicando de esos deliciosos pollos.
1: Muchísimas gracias, tío Juanchi. 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Vamos a sacarnos una foto. Yo también quiero salir, ¿cómo no? 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Ya llevan un super paquetazo. ¿De dónde nos visita, mi reina?
2: De aquí, de Zaragoza.
1: ¿De la Zaragoza? ¿Qué les parece el paquete?
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1: ¡Órale, qué padre! Oiga, ¿y cuántas personas van a comer?
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1: ¡Órale! No, entonces sí está cayendo bien el paquete. ¡Excelente! ¿Tengo algún saludo para alguien?
2: Para mi mamá y mi papá, Rafael y Aurora.
1: En el Valle Bonito y buen provecho, ¿eh?
2: Gracias, igualmente, bendiciones.
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3: 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Muchachos, vamos a una pequeña pausa y regresamos en esta tremenda fiesta desde Pollos Villarrica.
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3: ¿Qué dice yo?

0: minutos vamos a regresar allá con el pollo y con la cebra. Adelante, muchachos.
1: Mi amigo, ¿cuántos años llevamos en las aguas?
2: 28 años.
1: No, desde la pena y todo eso, es cierto. Oye, ¿desde qué tiempo? ¿Cuándo iniciaste? ¿Qué onda?
2: Ya tiene como 28 años, carnal.
1: ¿28 años?
2: Sí, así es.
1: Órale, pues muchas felicidades, muchas gracias. Nos acaba de dar unas agüitas frescas, mi buen amigo Alexis. Estamos en radio, muchísimas gracias. 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

0: Dios, mando en el corazón, de ver. Así es que no estás para saberlo, ni yo para contarlo. Pero fíjate, en la madrugada parió mi burra.
1: ¿Parió la burra?
0: Sí, sí, vieras, bonito el burro, bonito el burrito. Y ya parió y anda corriendo ya. Bárbaro, el burro. Y yo, no, quedé admirado, cuánta belleza. Y yo, pero ya le voy a comprar su montura, porque ese es el burro también lo quiero sacar en ofrenda.
1: Ah, sí, también. Pero está muy chiquito, tío Juanchi.
0: Sí, pero para cuando llegue la ofrenda, ahí va a venir atrás de la burra, ya me lo imagino yo. Ahí va a venir corriendo y toda la gente ahí va a querer tomar fotos. Bueno, ya sabes cómo se pone.
1: Es que todavía no me puedo imaginar, tío Juanchi, que vaya a llevar a su burro. Ay, tío Juanchito,
0: pues es que
1: lo van a lastimar,
0: sí,
1: tío Juanchi.
0: Pero es un transporte, es un transporte. Así que, pues, por favor, ya, por eso lo estoy voceando aquí en la radio, para que ese día respete a la gente. Pues sí, no se ande aventando y que no, y que bueno, y que aviénteme un traste.
1: Y ojo ahí, porque mi tío Juanchito va a llevar adornado al burro.
0: Sí, ya te dije que voy a inflar unas vejigas. Así de colores, uno de azul, otro de rojo. Así los colores del mes de octubre, pues, que ya ves que a veces pues también son muy coloridos. Voy a llevar confeti, también unos abanicos ahí para llevarse, regalárselos ahí a la señora.
1: ¿Y sí. quién va a ir arriba desde burro?
0: Eso sí, estoy pensando, fíjate, seriamente, porque dije yo, ¿será que me subo yo? ¿O será que suba Tanchita? ¿Qué opinas tú? ¿Cómo ves?
1: Mejor lleve dos burros, tío Juanchi. Uno donde vaya usted y el otro donde va a ir la tía Tanchita.
0: Pues posiblemente, puede ser, fíjate, a ver si ese día me animo a llevar dos burros. Pero de entrada, ya les dije ese día la sorpresa, no, que no, ya no es sorpresa, porque ya les dije que voy a regalar pues una jícara, ¿no? De esas de morro.
1: Las de morro.
0: Sí, de morro. De esas que duran, ¿no? Se surten al tanque, solitas salen del tanque, flotan. No son como las de plástico, una vez las metes. Ya no salen ya, ¿no? Esas solitas se surden, regresan, rápido regresan otra vez. Sí, bonitas las jícaras esas. Ya estoy pensando cuándo las voy a asar, porque se ponen a hervir. Primero se cortan, ¿no? Se cortan.
1: Pero
0: se...
1: las va a pintar, les va a poner de colores y
0: no,
1: todo eso.
0: Así nada más. Pues sí, así son, pues las jícaras. No, ¿cuándo has visto jícaras pintadas? Pues, no, así. Primero las voy a cortar, les voy a sacar la tripa y luego ya las voy a poner a cocer. Ya en la madrugada, pues como a las 4 de la mañana, ya van a estar. Y ahora sí, ya tengo mi raspador. Ahí con mis raspadores, ahí empiezo a chaca, chaca, hasta que quedan bien lisitas.
1: Bien
0: lisitas. Luego se ponen al sol, al otro día temprano, ya, para que allí se sequen y quedan las jícaras, no, hombre, relucientes quedan.
1: Pues ahí están, mi gente. Van a ver jícaras por parte de mi tío Juanchi.
0: Así es.
1: Pendientes, así es. Pendientes.
0: Estén al pendiente. Hay algunos que ya ni las conocen ya.
1: Y no fue. Oigan, ya nos vamos adelantando también por allí porque vamos a regresar con mis compañeros el Pollo y la Cebra. Pero, tío Juanchi, hay que invitar a la gente para el próximo 2 de octubre. Vamos a llevar música en vivo, va a ir Carismaster. También por ahí está confirmado con el amigo Carlos Ortiz. Nos va a acompañar.
0: Sí, a todos los que nos están escuchando, por vida tuya, no faltes porque va a estar buenísimo. Ya ves que va a ir tío Juanchi. Y de veras, para que tú puedas, si eres fans de tío Juanchi, Aquiles, no faltes, ahí pegate.
1: Y no puede, sí. Así que ahí le dejamos la invitación, ¿no? Bueno.
0: Y cuando te veas un burro, pues ahí, ¿verdad? Ahí va a andar tío Juanchi. Sí.
1: Vamos a regresar ahí con el teléfono. Adelante, Zebra.
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2: 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Vamos a pausa, chicos, y regresamos.
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0: momento vamos a regresar allá con mis compañeros, el Pollo y la Cebra. Adelante, chicos, por favor, platíquenos cómo va esa cuestión de la pantalla. Adelante.
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1: 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Hola, reina hermosa, ¿cómo está? ¿De dónde nos visita?
3: Ah, ¿cómo?
1: ¿De qué parte nos visita?
3: De,
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3: A mi mamá, Muñequito Martínez Obando.
1: Perfecto, Martínez Obando, muchas gracias, buen provecho. 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

0: chacolocho, miralo. Abajo, colocha, abajo, abajo, abajo. Mira, mira, mira. Está joven, no le duele las rodillas, tío Juanchi.
1: Sí, está joven. Así es uno cuando está joven, fíjate. Uno no para, anda uno de acá para allá. Cuando va uno a las fiestas, todas las fiestas, sí, yo siempre bailaba. No es que ahorita ya cuando me invitan a la fiesta, por cierto. Mañana tengo una, aquí lo tengo anotado en mi agenda. Sí, pues, llevo mi agenda y mañana tengo una fiesta. Pero a lo que iba es que ya ahorita voy a las fiestas, voy con Tanchita. Ya nos tienen ahí la mesa lista, nos sentamos. Pero ya no podemos bailar mucho tiempo, un ratito nomás. Dice Tanchita, quiero bailar, viejito. Pues vamos a bailarle, aunque sea así un poco chaloncón, pero vamos a bailar. Baila

0: A la juventud, y la juventud debe de estar pues alegre.
1: ¿Y cómo baila ahora la juventud en comparación de otros años,
0: no, Tehuanchi? No, es que ahorita ya no se agarran ya de las manos.
1: Ya no se agarran de las manos.
0: No, ahorita nada. Se voltean, dan vueltas, se suben a la mesa, una locura. No sé qué está pasando ya.
1: A ver en el teléfono, a ver Colocho, échame la persona que anda allí.
0: Sí, adelante.
2: Buenas tardes.
0: ¿Cómo estamos? ¿Cómo estás? Decime.
2: Ah, de maravilla aquí, refrescándonos en la Bahía de Paredón.
1: Mírenla. ¿Y dónde nos está escuchando?
2: En la Bahía de Paredón.
0: Ah, bueno. Qué bueno, comadrita. Qué bueno, comadrita. Me da mucho gusto saludarte.
2: Igualmente, tío Juanchi. ¿Cómo le fue en el grito, tío Juanchi?
0: Ay, no hubieras visto. Pegué el grito, pero di un gran pisón que me dieron. Porque andaba en medio ahí viendo el grupo musical.
1: Ay, andaba en la multitud, tío Juanchi.
0: En la multitud, en la plebe. Ahí andaba en el parque. Pero pegué el grito, no de alegría, de dolor. Porque viera qué gran pisón me pusieron. Ahí
1: vienen los buenos.
0: Sí, sí. Un gran pisón. Sí.
2: Dice que por acá andaba, por aquí, en Paredón, ¿qué es verdad?
0: Sí, fui de visita a visitar a una comadre que, por cierto, se llama Florencia. No, no, no la conocerá usted.
2: ¿Cómo se llama su comadre?
0: Florencia, ahí vive, es de los Hernández.
2: Ah, sí, tío Juan. Sí. Ah, bueno, con razón andaba por allá,
0: sí,
2: por la playita.
0: Allá andaba. Luego me fui un rato.
2: Eso se lo llevó el llenante del mar a tío
1: no,
2: Juan.
1: No, pues.
0: Sí. Luego me fui un rato allá a la rotonda, le llaman, ¿no? Allá en Paredón. Sí, ahí en una almendra que está. Viera, ahí estuve un ratito viendo cómo me gusta ver cuando el sol va cayendo. Va cayendo y se va metiendo. Sí, qué bonito el atardecer ahí en Paredón. Sí.
2: Por eso la vida en el mar es más sabrosa.
1: Ándele, usted dice, sabe bien eso.
0: Sí, sí, sí.
2: Es lo que se pierde, tío Juanchi.
0: Sí, no. ¿Qué me voy a perder? Sí, sí.
1: Oiga.
0: Sí, me gusta, pues.
1: ¿Y usted, dónde dio el grito, pues?
2: ¿Cómo que dónde?
1: Sí, pues.
0: Ahí en su casa, ¿dónde? Sí, porque algunos hay que decirlo, ¿no? Hay que asincerarse, sí.
1: ¿Pero por qué se ríe?
0: Pues sí. No, comadrita, no tenga pena. Hay algunos que, pues, lo dimos en la casa, también es válido, ¿no?
1: También,
0: pues,
1: claro, sí, claro.
0: Es válido.
1: Yo lo di en mi casa.
2: Tío Juanchi dice que por acá andaba gritando, andaba perdido, tío Juanchi.
0: Ay, sí.
2: Aquí le traigo, aquí le atraigo.
0: Mirálo.
2: Pero no le decía aquí le salva, nomás le decía aquí les traigo.
1: Bien, visto cómo lo saqué a mi tío Juanchi.
2: Y luego les decía, les dejo mi copa, ya me voy.
0: Pues sí, porque cuando ya se hace tarde hay que empezar a agarrar camino. ¿Para qué? Vamos a esperar que se haga más tarde.
1: Pero mi tío Juanchi, no, él no le preocupa cómo regresar porque el burro sabe por dónde queda su casa.
0: Eso sí, mi burro sabe. Una vez me subo, me llevo a la casa.
1: Muy bien, mi señora hermosa, gracias por llamarnos.
2: Dale,
0: por cierto,
2: su programa está bonito.
0: Qué bueno, por cierto, últimamente, decime cómo te llamas, pues sí.
2: Me llamo Luz.
0: Ah, bueno, la Luz, mira.
1: Es la Luz de Paredón.
0: Se hizo presente la Luz, qué bueno.
1: Es la que no se apaga.
0: Nunca, jamás.
1: Jamás.
2: Que ilumina todo cuando llega donde llega.
1: Así es, aunque se vaya la Luz, doña Luz, ahí está.
0: Para su viejito, si hay oscuridad, ahí está presente la Luz.
1: Doña Luz.
0: Ahí está.
1: Y es doña Luz la que no paga luz, porque ella es la luz.
0: Exactamente, exactamente.
1: Ándale,
0: gracias, comadrita, gracias.
1: Adiós, adiós.
0: Mira, siempre con esa alegría que le caracteriza a la gente de Paredón. Qué alegre es la gente de Paredón también.
1: Saludos a toda la ñerada ahí en Paredón. Gracias por sintonizarnos. Muy bonita tarde.
0: Sí, quiero a todos los que andan allá achicando ya en el copo, en la charanga. Sí, allá andan.
1: Hola, hola, buena tarde.
3: Que tu
0: Juancho
3: andaba sueleando en
0: Paredón,
3: dice.
0: Ay, sí, pues, y también me gustan suelear.
1: Allá andábamos, ñero.
0: Ey, chico eres, ¿verdad? Hoy ¿cuándo nos vas a invitar tú, pues, siquiera para que vayamos a hacer la talacha? Pues sí.
3: Andaba sueleando en el seco.
0: Míralo. Ya este va por otro rumbo, ya se salió del tema.
1: ¿Pa' cuándo, pues, Paco? No, que puro Wiri 2, que jodido.
3: Adivíense lo que está yendo Tijuana, que dice que andaba por allá en Paredón.
0: Pues sí, hay que pasear. ¡Ey, chico!
3: Tiburón, pero qué va.

0: de tiburón en seco.
1: Míralo. Hey, chico, pero ¿por dónde andas, pues, manito?
2: Andamos en Tonalá, cambiando.
1: ¿Cambiando?
3: También andas pescando, pero tú de otro modo.
1: Sí, pues.
3: Pues sí.
2: A lo que caiga.
3: A lo que caiga, mira.
1: A lo que caiga, ándale, pues.
3: Es jodido, chico, mira.
1: Es tremendo, chico. ¿Quieres mandar saludos a alguien, manito?
2: Ahí a todos los compañeros taxistas.
3: Ah, bueno.
2: Bendiciones.
1: Ahora pues, chico, cuídate mucho.
3: Ay, a ver cuándo vamos a pescar, chico. No te perdás.
2: Vamos a llevar burrito nuevo.
3: Pues sí, la que parió. Ahora sí. Pues.
1: Ahora pues, dale. ¿Habrá llegado alguna vez por allá, chico, allá al rancho Wi-Fi?
3: No sé, pero es que yo a chico, de todo lo que dice, le creo el 20%. Sí, es que de un 100, un 20%. Es que a veces no sé si creerle o no creerle.
1: Bueno, mi gente, ya escuchamos los temas musicales del grupo Caris Master y también de Carlos Ortiz y su norteño banda, Tío Juanchito.
3: Sí, de veras, qué buena programación.
1: Pero nos vamos a ir a bailar, Tío Juanchi, ¿le parece?
3: Sí, qué piensa.
1: Vámonos con esto que se titula Apágame la vela.
3: Ahora, mejor encenderla.

0: Mire, pues, ¿cómo saben que los pantalones y los choninos de mi tío Juanchi ya necesitan una manita de gato, una buena costurada?
1: Sí, sí, de vera, hombre. De vera. Por cierto, tenemos a alguien en el teléfono.
2: Sí, bueno.
3: Bueno.
2: ¿Cómo estamos? ¿Cómo estamos? Aquí estamos platicando. ¿Qué le dice? ¿Cómo estás, comadrita?
3: Sí, comadrita, pero hasta ahí la termino.
2: ¿Cómo dice?
3: Ahí me saluda en el...
2: Ah, sí, bueno.
0: Pero saludos para quién.
3: Ya sabe usted.
0: No quiere hablar, ya sabe que está bueno, en el teléfono.
2: Gracias, gracias, compadre. Siempre es un gusto saludarla, ¿sale?
0: Señor Hermoso, un abrazo hasta allá, Jardines de Tonalá.
3: Gracias.
2: Cuídese.
0: Para la modista dice, le urge que le hagan llegar los choninos de mi tío Juanchi.
1: Lo que pasa es que ahorita estamos platicando. Que yo tengo unos calzoncillos rotos, pero le digo que imagínense qué triste va a ser, qué tristeza va a ser que la conozca y que le diga, costúrenme mis calzoncillos. Y qué pena, me va a dar pena a mí.
0: Pero tío Juanchi, ¿desde cuándo anda con esos calzoncillos rotos? Ya se acostumbró usted.
1: Lo que pasa es que tienen un gran valor sentimental. Me los heredó mi abuelo.
0: Desde que los, sí, ya los usaba su abuelo.
1: Sí, ya qué los usaba, jodido, ya los usaba, por eso no los quiero. Ahora sí que no los quiero estirar. Pues sí.
0: A ver, ¿quién está en el teléfono? Bueno,
4: hola, tío Juanchi.
2: ¿Cómo estás, compadre? Échale gana.
4: Sí, te olvidas de la plebada de Rancho Grande.
2: Rancho Grande presente, ahí está presente. Por eso no dije nada, porque tú ibas a marcar. Yo sé que siempre marcas los sábados. Pues sí.
4: Por ahí está enojado un amigo que dice que va a llevar una burra, un burro.
2: Ahora sí, ve. Doble trabajo va a tener.
0: ¿Pero para dónde lo va a llevar a la ofrenda, o qué, o cómo?
4: No, está enojado porque le dicen la burra mordelona de San Felipe.
2: Sí. Ven,
0: ¡míralo!
2: ¡Qué apodo ese!
4: Que Juanchi está hablando mal, no, déjale su programa, le su programa, pues sí. No le haga nada.
2: Aquí nosotros mandamos, pues sí, aquí ni se meta.
4: La metralleta para ese señor Adán, alias la burra.
0: ¡Alias la burra! ¡Ahora pues!
2: ¡Ahora pues, la burra!
0: Pero a ver, pásamelo, no, ahí está a tu lado este hombre.
4: Está lavando los quesos.
2: Está chambeando, dice, trabajando, está bien.
4: Ahí está, venga.
0: Bueno,
4: un saludo para el Rancho Cuero, allá para un gran amigo.
2: También.
4: Ponle ahí esa canción que dice, no es un problema, es un problema.
2: Míralo.
0: Ya está, ahora.
4: Estamos pendientes, tío, ahí estamos pendientes. Órale,
2: ahora, cuídate.
0: Ahora, puñero, cuídate, manito.

0: Ay, yo pensé que iba a decir otra cosa.
1: ¡Arriba los Pumas!
0: ¡Hoy juegan las Chivas, Tijuanchi, en América!
1: Sí, sí, yo estoy apostando. Ya no me gusta, mejor no voy a decir nada, pero yo siento, tengo la corazonada, así, lo siento en el pecho, no sé por qué, pero siento que va a ganar el Chivas, no sé por qué, siento. Pero en fin, no nos vamos a discutir, ¿para qué vamos a entrar en conflicto?
0: No, tío Juanchi, mejor vamos a pasar por acá, leyendo los mensajes de la plebe. Dice, hola, saludos al señor Edivino Ruiz, y allí en la ranchería Villahermosa, ahí nos está sintonizando. Edivino o Edijue. Edivino Ruiz, dice.
1: Edivino Ruiz. ¿De dónde dice que es?
0: De la ranchería Villahermosa, tío Juan, no lo conocerá.
1: Con razón, sí, porque ya hay mucho Ruiz. Mucha. Ahora sí que mucha gente que lleva apellido Ruiz. De veras. Gente, pues, también que le gusta la alegría, el baile. Y pues saludamos en general, ¿no? A toda la comunidad, porque para que no se pongan celosos, nomás va a decir que solo los Ruiz saludamos. Sí.
0: Pues ahí damos el saludo. Vamos a prepararnos ya con el siguiente tema del grupo Carismaster, Tijuanchi. Sí, porque vamos a escuchar el tema que hace rato nos pidieron. Ya lo buscó el Colocho.
1: Sí, va a estar buena esa pieza.
0: Así es. 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Ahí saludamos al director del grupo, al amigo Oliver Sánchez.
1: Sí, hola Oliver, ¿cómo estás? Ahí pasala bien, donde quiera que nos estés escuchando. Pues ahí si nos está escuchando y sentadito, pues ahorita vamos a reproducir la música, la pieza.
0: Que musical. Por cierto, su señora hermosa hace unos tamalitos bien sabrosos, tío Juanchi. Oh, hubiera visto.
1: De eso seguramente, tamal de chipil.
0: De esos, tío Juanchi.
1: Qué sabroso.
0: Y unos tremendos panes. ¿Qué mira, panes, tío Juanchi? No caben aquí en mi mano.
1: No, pa.
0: Y no, pues.
1: No, hombre. Qué sabroso han de ser esos panes.
0: Así es, así que saludamos ahí a toda la plebe de Vicente Guerrero y al amigo Oliver Sánchez, que nos van a acompañar en los Brenda, tío.
1: Ay, gracias, Oliver. Nos va a estar con nosotros, va a estar haciendo música, va a llevar su gran bocina, ahí para que se vaya escuchando sabroso los instrumentos.
0: Y no, pues, tío Juanchi, va a ir abriendo camino con los Brenda, con la música, la alegría que vamos a llevar para toda la plebe que nos va a ver ese día, pues.
1: Sí.
0: Vámonos a bailar con Carismaster, tío Juanchito.
1: ¿Cómo se llama la pieza, mijo?
0: No es mi problema, tío Juanchi.
1: Tampoco el mío. Vámonos a esto, porque acá...

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10: Y se vino el rumbo musical. Oye, algo se está quemando. Cuidado.
11: No voy a hacer los frijoles. Cuidado, nomás, porque ahí sí, quién sabe, va a empezar a oler mal. Va a empezar a oler mal ahí en la casa y ya no va a haber comida.
12: Se va a empezar a ahumar el frijol.
11: Ay, saludos, preciosas. Saludos a todas las preciosas amas de casa, para que no se vaya a escuchar mal, porque luego me escucha mi viejita, va a decir, ¿a quién le dijiste de preciosa? Y bueno, se viene el problema.
12: No, ay, diciendo, luego los celos.
11: Sí, preciosas, pero a todas las amas de casa que nos escuchan siempre, siempre están riendo así con nosotros, nos marcan. Hay algunas que no nos pueden marcar, pero sabemos que están ahí presentes, ahí riéndose con nosotros.
12: Riéndose, mostrando toda la dentadura y hasta el mero chimuelo.
11: Sí, mostrando la mazorca. Sí, efectivamente. Eso sí, hay que reírse para estar también, para que la enfermedad se vaya.
12: Así es, por eso, para que la enfermedad se vaya. Mejor ríase, deje de poner esa cara. Pues sí.
11: Y no ande agarrando muina. La muina es mala. Mejor usted alégrese con nosotros.
12: Deje de andar bravo.
11: Y a veces, fíjate, Aquiles. A veces uno pasa por malos momentos, por momentos de desesperación.
12: Pues sí, siempre pasa, ¿verdad?
11: Siempre hay problemas económicos. La otra vez, no vamos lejos. Me encontré a mi compadre, Florencio, se llama. Ahí vive en el rancho Huifón. Me decía, porque vi que estaba sentado en un tronco. Yo iba caminando allí en la vereda. Y cuando lo veo, estaba sentado en el tronco, ¿no? Y con la cabeza así,
12: con el pico caído.
11: Sí, agachada, totalmente, ya sin ganas ya de seguir adelante.
12: Mírelo, pues.
11: Me acerqué, le digo, compadre Florencio, ¿qué te está pasando? Le dije, ¿qué te está pasando? ¿Qué te está sucediendo? ¿Por qué te encuentras así? Me levanta la mirada, mira, compadre, y dice, está difícil la situación. ¿Cómo? Sí, está difícil, está muy delicada la situación. Tan delicada la situación, a tal grado de que si mi mujer ahorita se va con otro, yo me voy con ellos, dice.
12: ¡Qué jodido el compadre, sí, Florencio!
11: Así me puedas creer. ¿Qué dijo? Dice, si mi mujer se va con otro, yo me voy con ellos.
12: ¡Mirarlo! ¡Ánimo allí, el tío Florencio!
11: ¡Ánimo, compadre! ¡Ánimo, hombre! Pues sí.
12: Son malas rachas, ¿verdad, tío?
11: Son malas rachas, sí, que pasan. Usted no se desespere. Si ahorita no tiene dinero, al rato va a tener. Pues sí, el dinero va y viene.
12: Y si lo va a tener, no se lo va a andar gastando en cualquier cosa.
11: Y si lo tiene, invite. No, no se lo quede solito tampoco. Pues sí.
12: ¡Seguimos, mi gente bonita!
11: ¡Ay, quita el pie, colocho! ¡Ya me pisaste!
12: Parece que es la vendedora.
11: Pues, abrile, colocho, abrile.
12: Buenas, ¿qué pasó, ñera?
11: ¿Qué vende, señorita?
12: ¿A usted no? Sí.
11: Ah, bueno, ahí no sé, pues, pero...
12: Mira, el dulce de papaya, tío Juanchi.
11: Dulce de papaya, la que me gusta. ¿Cómo lo haces, chunca? ¿Lo haces, le pones cal o cómo lo explicas? ¡Oh, mira! ¡Hola,
12: Aquiles! Pues, ¡qué jodido tiene la vendedora!
11: ¡Míralo! ¡Ah, bueno! Yo,
12: no lo voy a tocar, me lo voy a comer.
11: ¿Qué no especifica, pues? Mira, ahora el pescado se va a enojar la vendedora. Están invadiendo.
12: Bueno, déjame ahí unos de papaya, pues.
11: Sí, a mí también.
12: Y chunca, a mi tío Juanchito le deja el de coyol.
11: A mí también, chunca. Ahorita, sí, déjame que termine la programación, porque si no me desconcentro, si la toco. Ah, bueno, sí, entonces... Sí,
12: pero si está viendo que el dinero lo anda en su morralla, pues.
11: Oye, chunca, ¿y aceptas tarjeta de crédito?
12: Sí. Ah, mira. Mira, ya anda la terminal. Bueno.
11: Mira,
12: ya se actualizó.
11: Mira, vendedora, ya se actualizó ya.
12: Es que la última vez le queríamos presentar la tarjeta, pero no tenía terminal y ahora sí la tiene.
11: Mira, qué bárbara.
12: A ver, ¿de dónde es usted, vendedora? Qué papacito, sí, lindo.
11: Por cierto, siempre he tenido esa, sí, curiosidad.
12: Sí, pero ¿de dónde viene, pues, usted?
11: ¿De dónde es? Pues sí.
12: De mirarla.
11: De palo blanco, bueno, pero sin blanco.
12: La dejamos de tarea. Bueno. Entonces, déjeme ahí dos de papaya, por favor.
13: Ahí está, dos de papaya tierna, mire. Ahí está.
11: ¿No se me sale? No, de papaya está bien, porque esa es la que me gusta. Yo voy a ofrecer al otro lado, ¿verdad? Porque ahí sí, a lo mejor habrá alguien que le haga entrada. Pues sí. No, yo sí soy, ¿cómo que no? Sí, soy. Mira, ya
12: que no nos ve la cara, pues, meramente costeño.
11: No, soy de acá, chunca. Pues sí. Mira, qué barba, mi chunca.
12: Tú todavía ni porque le vamos a mandar a... Míralo,
11: la semilla.
12: Ay, Diosito santo, esta vendedora.
11: Es así. Bueno, también, porque... No sé, eso sí, preguntárselo a Aquiles, pues si se la va a comer o no.
12: Déjame mi dulce de papaya mejor y retírate. Ahí, tío Juanchi, por favor, la tarjeta,
11: bueno,
12: de bienestar.
11: Ahí está, mejor. Ahí está la tarjeta, chunca. Por cierto, ¿cómo te llamas? ¿Cómo te llamas?
13: Rosario.
11: Rosario.
12: Nada, Rosario.
11: No, nada que ver con cómo se comporta. Nada que ver.
12: De Rosario no tiene nada.
11: De Rosario no tiene nada, la vendedora. Sí. Pero bueno, chunca, ahí me lo dejas, ahí le decías a Maldita, ahí voy a llegar. Pues sí. Gracias. ¡Amor! Ahí está, eso.
12: Ya a las 12:38 minutos, tío Juanchito.
11: Ah, aquí estamos, pasando un momento agradable.
12: Ya nos vamos a bailar. ¿Con qué nos vamos, Colocho?
11: Ay, no sé, ¿qué piensa?
12: Agüita de coco, Colocho.
11: Ay, sí, se ve que suena bien esa canción. Yo la he escuchado en otras veces.
12: ¿Con su dulce de papaya, les parece?
11: Sí, vamos a escucharla.
12: Ya a las 1:38 minutos.
11: Estamos, ve la truliada.

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0: hallarán.
1: Ay, ay, ay, señoras y señores.
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1: Decía la señora de allá de Paredón, la luz de Paredón. Dice que en el mar aquí esto es rico, es bien sabroso.
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1: El airecito, la brisa del mar y ahora lo que te comes. La bestia, Juanchi.
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1: Pero no sé si por ahí ya está listo, tío Juanchito. A ver, Colocho, por favor, vamos a saludar a toda la plebe que nos escucha allá a la orilla del mar. Que por cierto, tengan cuidado con el...
2: Con el mar de fondo.
1: El mar de fondo, el llenante, por favor, cuídense mucho.

0: 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Y tendrás del mar su inspiración. Que una concha no sirva de abrigo con música.
1: Me va a dar sed y no puedo tomar ahorita.
2: Pues mientras que sea una concha que me sirva de abrigo. Y no un cangrejo que me vaya a prender a la mera nacha.
0: 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La vida.
2: Saludos allá a toda la plebe de Puerto Arista.
1: Saludos, ahora primo, ¿cómo estás allá en Playa del Sol?
2: ¿Cómo andamos, primazos? A todos por allá en Boca del Cielo. Muy buenas tardes.
1: Compañero, ¿cómo estás allá en Madresal?
2: Allá toda la plebe de la Polca también, muy buenas tardes.
1: Allá en Manglares de la Barra, con mucho cariño también.
2: Y no pues. Allá, no. Para que no se nos ponga celoso.
1: Sí,
2: allá en Mojarras, en la Polca.
1: Bien, de veras. Allí en Vuelta Rica, Miguel Hidalgo. Ahí donde también pescan el camarón.
2: Así es, tío Juanchito. Allá también a toda la plebe en Arriaga, los amigos de la Costa del Mar.
1: Sí, vámonos allá, también saludando. Santa Brígida, ¿cómo está?
2: Santa Brígida, allá en Punta Flor, allá en la mera punta de la flor.
1: Miralo, también allí en la línea, allí en Playa Ventura, qué bonito es Playa Ventura.
2: Y allá toda la ñerada allá de Santa Brígida, ya tiene rato que no voy por allá, tío Juanchi. Ya extraño por allá el agua salada.
1: ¿Tienes familia allá?
2: También, tío Juanchito.
1: Ah, bueno.
2: De allá la familia de mi queridísima llamadísima. Zambuquita.
1: Ah, bueno.
2: Y
1: yo
2: no fue.
1: Yo pensé que era de acá.
2: No, desde allá me la traje, tío Juanchito.
1: Ah, desde allá. Ah,
2: desde allá me la traje en lancha a orilla del mar.
1: A canoa.
2: A canoa me la traje.
1: Palanqueando.
2: Así es. Lo que hace el amor, tío Juanchi.
1: Lo que hace el amor. Mira.
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2: Así es, tío Juanchito. Saludos allá a toda la ñerada de allá de Santa Brígida.

0: Ya no le llegué porque ya no me dio el aire, el vuelgo, ya no me dio.
1: Buenas tardes a toda la plebe que ahorita nos anda escribiendo, dice, oigan, ¿y para cuándo van a hacer un en vivo? Los quiero ver, dice aquí, mira el ñerazo.
0: ¡Míralo! Ahí. ¿Cuándo van a hacer un en vivo? Dice, mira, ya muy pronto, esperamos que se nos pueda hacer. Lo que pasa es que ahorita la cámara está fundida. Están tratando de arreglarla porque también, ya ves que mi belleza, pega un destello bastante grande.
1: El aura, dijera la chamacada, sí, de ahorita.
0: De veras. Y si pega un destello grande, puede fundir los focos.
1: ¿A poco sí, tío Juanchi?
0: Sí, o no son de esas cámaras de focos, pues, que hacen de, ¡pa! Ya.
1: De esas veras, tío Juanchi.
0: Ah, bueno.
1: Pero la plebe ya nos quiere ver en Facebook, tío Juanchito. Legal. Así que, pues, no sé usted cómo le vaya a hacer.
0: Ya me estoy poniendo nervioso.
1: ¿Cómo? No sé cómo le vamos a hacer, no, pero la plebe ya nos quiere ver.
0: No sé qué voy a utilizar de pues... Tengo unos sombreros, pero no sé cuál me voy a poner. De vez
1: de día no sé cuál sombrero se va a poner y qué guayabera se va a poner.
0: Exactamente.
1: Tiene que venir bien planchado ese día.
0: Nervioso voy a andar. Sí.
1: Pero bueno, a ver, tenemos por ahí, hay llamada, Colocho. A ver, pues, Colocho, sácame ahí la llamada, por favor. Sí, Colocho.
0: Sí, vamos a sacar la llamada. Bueno.
2: Bueno.
0: Sí,
2: comadre, si van a hacer el en vivo, que sea aquí en Paredón, aquí donde está la letra, que dice Bahía de Paredón.
1: ¡Mírala! Oh. ¡Hasta ya quiere que nos vayamos!
2: Sí, ahí junto al pez espada ese que está ahí en la Bahía de Paredón. ¡Mírala!
0: Ya nos está apartando como si fuéramos silla.
2: Ya ponemos el escenario todo y mira, nos arreglamos para que se haga ahí en la entrevista, tío Juancho.
1: Ah, bueno. ¡Mírala! Sí. Todo porque va a llegar tío Juanchito, el más famoso de la radio.
2: Porque solo anda diciendo tío Juanchito, aquí les traigo, pero no lo trae, pues.
0: Ah, no, pues sí se lo voy a llevar, eso es lo más importante. Se lo voy a llevar para que le pegue una buena bailada.
2: Anda diciendo, sí, aquí les traigo, pero no lo muestra, pues no lo trae aquí a Paredón para que lo conozcan.
1: Bueno, pero como vamos a ir con una sola condición.
2: A ver...
1: Que nos preparo un delicioso vuelve a la vida para que mi tío Juanchito salga, pero
0: como joven.
2: Ah, tío Juanchi, desde el grito quedó un poco.
0: Sí, ay, sí quedé un poco tristón, la verdad, sí quedé un poco tristón desde el grito. Sí, hay que decir.
2: Sí. Casco de mula, bulón.
1: Mire, mira. Todo lo que le falta a mi tío Juanchito.
2: Sí, todo, esa vitamina, porque. Se pone como si le pusiéramos pila
1: energizer. ¡Mira! Sí, se va a poner contenta mi tía Tanchita.
0: Sí, seguramente. Ya está contenta.
1: Ya está, bueno, ya quedamos en este trato, ¿ok? Bueno, muy bien.
2: Aquí nos esperamos para que hagan el en vivo ahí en la rotonda, aquí en Paredón.
0: Ahora pues, cuídate, comadrita.
2: Igual, dale.
1: Eso. Es la mujer que no se preocupa que se vaya la luz.
0: Exactamente, eso es la luz. Y hablando de luz, fíjate.
1: ¿Qué pasó, tío Juanchi?
0: Mira, otra vez también. Pues a lo mejor por inocencia, ¿no? Por inocencia a veces pasan algunas cosas. Vi que mi comadre traía cargando una estufa de esas de como de mesa.
1: Ajá.
0: Y yo me sorprendí y dije, bueno, ¿qué viene haciendo mi comadre Lucrecia? Se llama
1: Lucrecia.
0: Ahí vive también en el rancho Huifón. Dice, le digo, comadrita, ¿dónde vas, pues? Voy a rellenar, dice, de gas, dice, mi estufa. ¿Cómo? Le digo, sí. Pero le digo, no se rellena la estufa,
1: pues.
0: Se rellena el tanque de gas.
1: Sí, pues.
0: Mira, le digo, no te estés regresando, comadrita, anda por el tanque.
1: Miren qué jodido la estufa.
0: Pues, la estufa llevaba a cargarme. Le digo, pero ¿por dónde vas a meter el gas? Le digo, se rellena el tanque, no la estufa. Pero ya son cosas de inocencia que a veces pasan.
1: Así es, tío Juanchi. A ver, Colocho, ¿qué decir? A ver, vamos a ir a un corte comercial, tío Juanchito.
0: Habla fuerte, Colocho, no alcanzo a escuchar.
1: Y no, pues la vocecita, pues... habla fuerte, hombre. Vamos a ir a un corte comercial, tío Juanchito.
0: Sí, porque ya es la 1:54.
1: Y no,
0: ya.
1: Pues, vamos a ir con la última canción de Carlos Ortiz y su norteño banda.
0: ¿Qué canción? ¿Qué piensa, pues, mijo?
1: Ahorita vamos a ir, pero bueno, mientras vamos al corte comercial, pues, tío Juanchi.
0: Sale.
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0: Juanchito.
1: Tío Juanchito, tío Juanchito, ya nos vamos, ya nos vamos. Ya casi se termina esto.
0: Qué rápido se va el tiempo.
1: Y no puede, tío Juanchi, ya nos vamos. Ahora está el otro sábado.

0: en cualquier parte.
1: Así es, tío Juanchito. Así que agradecemos a toda la plebe y en las diferentes rancherías donde ahorita están sintonizando la DB, tío Juanchi.
0: Exactamente, exactamente. Están sintonizando. Y por cierto, mira, voy a felicitar rápido a los cumpleañeros. Dice así: acompáñame, Colocho, deja estar ahí tragando
1: mosca. Nada más te queda viendo.
0: Dice: estas son las mañanitas que cantaba tío Juanchi. Espérame un tantito, me trabó la garganta. Hoy por ser tu cumpleaños, te las cantamos a ti. Ahí está. ¡Felicidades! Ya, no,
1: tío Juanchito, pero le faltó otro pedacito.
0: Ya, pues sí, si no hay ñapa. ¡Que vivan los cumpleañeros!
1: ¡Que vivan los cumpleañeros!
0: ¡Que vivan los padres de bautizo!

0: los ahijados.
1: Ya está escuchando pláticas aquí, les creo ya. Sí, está, ya está escuchando pláticas ya.
0: ¡Que viva el padrino!
1: Sí, que viva el padrino de boda. Todos los padrinos, pues. Cuando
0: se mueve. Bueno, tío Juanjito, ahora sí ya nos vamos, pero antes dejamos el número telefónico del amigo Carlos Ortiz de Norteño Banda. Anote el número, por favor, y haga sus contrataciones al 966-114-6123. 966-114-6123.
1: Gracias, pues ahí está Carlitos, ¿verdad? Siempre con su forma de cantar, siempre con esa alegría. Y nosotros también.
0: Así es, tío Juanchito, y ahora sí que ya nos vamos nosotros por el momento. Pero nos vamos a escuchar el otro sábado. Por favor, pórtese bien. Ya van a bajar a Tata Chico, deje de andar loqueando en las ofrendas.
1: Sí, y por cierto, también tome precaución, porque saber cuándo se va a dejar venir un gran cordonazo.
0: Ojalá, ojalá, tío Juanchi.
1: Sí, que llueva sabroso.
0: Sabroso, galán.
1: Gracias.
0: Dijeran por ahí que caía un porrazo de agua.
1: Bien, así que pues ya nos vamos a despedir. No me resta más que decirle que desde la palapa.
0: De la palapa, ah, no tengo palapa todavía, tío Juanchi.
1: Desde la pampa. Desde allá donde hay bastante zancudo.
0: Ya, qué jodido.
1: No agarran pescado, pero.
0: Háblenme de lo bonito, que hay harto camarón.
1: Eso sí, también, y zambuco y todo. Así que desde allá se viene. Aquí les bailo.
0: Gracias. Y no pues. Y directamente desde el rancho Wi-Fi, allá donde muy ni muy hay agarrapata.
1: También, ahí también.
0: El rancho Wi-Fi, nada más y nada menos que mi tío Juanchi, mi tío Juanchito Don Juan Casimiro.
1: Siempre, el más guapo, gracias.
0: Y nos vamos con la última canción con la voz de Carlos Ortiz. Esto es Solo y Sin Tu Amor, tío Juanchito. Y que viva México también, porque no dimos el grito aquí.
1: Que viva y que viva.

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3: La Auditoría Superior del Estado de Chiapas y la Auditoría Superior de la Federación han iniciado las auditorías al gasto federalizado correspondiente a la cuenta pública 2025. Y más allá de los términos técnicos, debería explicarse en qué se gastó el dinero que pertenece a los mexicanos y a los chiapanecos. Porque cada peso que llega a un ayuntamiento tiene un propósito. Está destinado a atender necesidades concretas: agua potable, drenaje, caminos, seguridad, infraestructura, servicios públicos y en general a mejorar las condiciones de vida de la población. La revisión de los recursos públicos no debería verse como una persecución política ni como un trámite burocrático. Es en esencia un mecanismo de rendición de cuentas. Ambos órganos tienen identificados los recursos transferidos a los municipios de Chiapas. Esto permite revisar no solo cuánto dinero recibió cada municipio, sino también si esos recursos fueron entregados correctamente y sobre todo si fueron aplicados conforme a la normatividad. Es importante mencionar que las sanciones a quien o quienes incumplan con estos mandatos están vertidas en la Constitución Política. Es momento de transparentar el gasto y rendir buenas cuentas. Hasta el siguiente comentario.
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1: 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Esta noche, las Águilas del América y las Chivas del Guadalajara van por el triunfo en el Clásico Nacional.
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0: ¿Qué tal? ¿Cómo están? Bienvenidos a esta segunda emisión de Notinúcleo. Pues en este sábado 19 de septiembre del 2026, gracias a nuestra audiencia como todos los días, gracias por estar con nosotros, por acompañarnos un día más. A nuestros compañeros que se encuentran en las diferentes plazas, muy pendientes de este, pues de esta cobertura estatal, de este espacio informativo. Recuerde que estamos transmitiendo para todo el mundo a través de nuestras plataformas digitales, Facebook, X, Instagram y YouTube, donde nos encontrará como Notinúcleo. Nuestras páginas www.notinúcleo.com y www.radionúcleo.com para escucharnos en vivo y encontrar la información que a usted le interesa. Así también quiero pues darle la bienvenida como todos los sábados que aquí nos acompaña Fabián Samayoa en los controles técnicos. Soy su servidor José Ovilla y estaré con ustedes los próximos 60 minutos. Bueno, y un caso que pues ayer generó pues mucha movilización de los cuerpos de emergencia, de los cuerpos de seguridad. Pues, hechos lamentables que ocurrieron en la colonia Las Granjas, y es que hasta los últimos reportes que tenemos esta tarde suman ya 13 detenidos por estos hechos violentos que ocurrieron aquí en Tuxtla Gutiérrez y que dejaron 4 personas sin vida. Juan Jesús Toledo ha estado muy al pendiente de este tema, dado su puntual seguimiento, y ahorita, pues en este momento lo tenemos en la línea telefónica para darnos pues los últimos detalles de este acontecimiento. Juan Jesús, buenas tardes.
1: ¿Qué tal? Buenas tardes, así es. Recapitulando lo ocurrido el día de ayer, tarde noche, con la colonia Las Granjas, este ataque armado que dejó un saldo de 4 personas muertas, entre ellas un menor de edad que recibió un disparo en la cara, y una quinta persona, igual menor de edad, que bueno, se encuentra hasta el momento en terapia intensiva. Estos dos menores, de información de los propios vecinos, se encontraban cerca de los hechos y a consecuencia de la ráfaga resultaron víctimas de este ataque. Te comento que los vecinos en la colonia, que vienen alrededor de esta cancha de fútbol donde ocurrieron los hechos, aseguran que 2 motos con 4 personas realizaron este ataque y bueno, están generando miedo en la comunidad, siendo la primera vez que ocurre esta situación tan grave en esta colonia aquí en Tuxtla Gutiérrez. Y te reafirmo, la situación de la colonia es tensa, hay miedo en los colonos, y bueno, en estos momentos ninguna persona quiere estar fuera de sus casas, y bueno, también piden a la autoridad correspondiente reforzar la seguridad para poder regresar a sus actividades correspondientes. Déjame, te comento que en las últimas horas, la autoridad ministerial reportó principalmente 6 personas, pero fueron 13 personas detenidas, pero responden también a nombre de Cristóbal N., Omar N., Irene N., Marta N., Giovanni N. y Richard N. Y bueno, fue el resultado del operativo desplegado en el ataque armado en la colonia Las Granjas, y de acuerdo al reporte oficial, durante las acciones de seguridad también fueron asegurados vehículos y armas que bueno, serán sometidos a investigaciones periciales para determinar su posible relación con este crimen. Así que bueno, esta es la situación que prevalece en la colonia Las Granjas. Los colonos siguen con miedo e incertidumbre a esta situación, y bueno, prácticamente piden a la autoridad seguridad ante todo en este ataque armado en la que resultaron 4 personas muertas y bueno, y más de 13 detenidos.
0: Jesús, pues estamos muy al pendientes de la evolución de esta situación, sobre todo del menor de edad que se encuentra pues en terapia intensiva y que pues ojalá tenga una pronta recuperación, porque qué lamentable que estos hechos se den en Tuxtla Gutiérrez, ¿no? Pues vemos que a cualquier momento hay situaciones violentas que, digo, son muy lamentables y que hace muchos años en Tuxtla pues no ocurría, ¿no? Estos son parte de los cambios que hemos vivido en los últimos años. Te agradezco mucho. Bueno, pues ahí tiene usted la información de Juan Jesús Toledo, ¿no? Suman 13 detenidos, 4 personas muertas, ¿no? Y déjeme decirle que ayer, tarde, noche, también hubo un mensaje ahí del gobernador que instruyó a las autoridades de seguridad, pues, investigar de manera inmediata este lamentable hecho que preocupa pues a la sociedad, sobre todo quienes vivimos aquí en Tuxtla Gutiérrez. Pero bueno, vamos a ver qué informan más adelante las autoridades, porque esto pues no termina aún. Por otro lado, déjeme decirle que el aumento de casos de feminicidio es consecuencia de problemas psicológicos desde la crianza, esto señalan expertos. Y es que, recuerde, pues los feminicidios están a la orden del día también aquí en el estado de Chiapas. Vamos con Alejandra Orozco.
2: La violencia generalizada que hemos observado recientemente deriva de múltiples factores relacionados con el tema social. Esto no es una situación actual, sino consecuencias de 20 a 30 años atrás, donde las personas que violentan fueron criadas de manera diferente, incluyendo la violencia feminicida, consideró el psicólogo Mario Toledo.
3: La sociedad los restringió, tuvieron dificultades en el proceso de crecimiento, y pues yo lo veo realmente como una consecuencia que apenas estamos viendo los resultados de esa falta de crianza, de esa poca adaptabilidad a los roles sociales, a la poca credibilidad que tiene el gobierno respecto a algunos programas de integración juvenil y demás.
2: Se trata de un fenómeno que deriva de los malos hábitos que hemos tenido como sociedad, tomando en cuenta múltiples trastornos y hábitos de conducta. Si bien hay personas que sufren de trastornos y son funcionales, pues los llegan a conducir de una manera adecuada para funcionar dentro de la sociedad, no todas las personas llegan a tener este proceso.
3: Un tema relacionado con esto es el estrés crónico que se vive en la sociedad, y es un tema en general. Entonces hay personas que llegan a tener pues ciertos momentos de disociación, y a raíz de eso pueden llevar a tener actos aislados que sí corresponden a una conducta pues no apropiada, ¿no? Pero como sociedad todos estamos ahí lidiando con uno u otro detalle emocional, psicológico, pero tratamos de irlo relacionando hacia funciones de la sociedad que generen, ¿no?
2: Y es que ha habido un foco muy especial en este tipo de delitos tan violentos que tienen que ver con traumas en la infancia, con temas de abuso sexual en la juventud, violencia contra la mujer e incluso contra los hombres. Por lo que la clave para prevenir está desde el núcleo familiar, empezar a criar personas con valores, principios, respeto, así como mejorar las condiciones de la sociedad como alimento o vivienda para que puedan estar más tiempo en casa los padres y criar de una mejor forma.
3: Visualizar este asunto como consecuencias, no verlo como una situación específica en el momento, en el aquí y en el ahora, sino es el resultado de muchos hábitos que como sociedad tenemos. Y pues obviamente la solución es exactamente la misma, buscar empezar desde ahorita para poder encontrar o toparnos con la solución en un futuro, ¿no?
2: Para Notinúcleo, Alejandra Orozco Ardínez.
0: 2:41 PM y cambiando de información, 19 de septiembre, el despertar de las conciencias con los temblores que marcaron la memoria de los mexicanos. Un día como hoy, pero de 1985. Vamos con Alexander Pérez.
4: El 19 de septiembre es una fecha que está grabada en la memoria de los mexicanos, pero por razones que nos llenan de reflexión y resiliencia a lo largo de la historia, este día ha sido testigo de tres sismos devastadores que han dejado una profunda huella en el país. 1985, el despertar de la conciencia sísmica. En ese año, a las 7:17 de la mañana, México fue sacudido por un terremoto de magnitud 8.1, con epicentro cerca de la costa de Michoacán. Este sismo, conocido como el terremoto del 19 de septiembre de 1985, dejó una cicatriz imborrable en la Ciudad de México y otras regiones. Cientos de edificios resultaron dañados o colapsados, y el número de víctimas aún se desconoce con precisión. Daños materiales ascendieron a más de 4,000 millones de dólares, pero este sismo también despertó una conciencia sísmica en la población y condujo a mejoras significativas en la infraestructura y los protocolos de seguridad. Aquella mañana, el gran sismo dejó sin señal a las televisoras del área metropolitana de la Ciudad de México. Así, la radio se dio a la tarea de informar al país entero en tiempo real de lo que sucedía en la capital mexicana.
5: Vamos a seguir concentrando escuchando aquí toda la información que estamos transmitiendo a toda la República a través
6: de... Sí, adelante. Bueno, pues en la información que tenemos que en el edificio de la Secretaría de Comunicaciones y Transportes, el sexto piso quedó totalmente comprimido.
4: 2017, la solidaridad en tiempos de adversidad. El sismo del 19 de septiembre de 2017 con una magnitud de 7.1 ocurrió en el límite entre Puebla y Morelos a la 1:14 de la tarde. Esta tragedia dejó más de 100 personas fallecidas, edificios colapsados y un país entero en estado de shock. Sin embargo, también se reveló la fuerza de la solidaridad mexicana. Voluntarios, rescatistas y ciudadanos se unieron para ayudar a quienes más lo necesitaban, demostrando que, en medio de la adversidad, la unidad es nuestra mayor fortaleza. 2022, un recordatorio de nuestra vulnerabilidad. En ese año, a la 1:05, un sismo de magnitud 7.7 sacudió Michoacán, recordándonos una vez más la vulnerabilidad geológica de México. Aunque los daños fueron menores en comparación con eventos anteriores, este sismo subraya la importancia de la preparación y la resiliencia continua. En este día del sismo, recordamos a las víctimas de estos eventos y honramos el espíritu indomable de México. Son momentos como estos los que nos recuerdan la importancia de estar preparados y unidos como nación, informó Alexander Pérez.
0: Dos de la tarde, 44 minutos. Vamos a nuestra primera pausa de esta tarde y regresamos.
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0: 2:48 y más información, pues la presidenta Claudia Sheinbaum encabezó este sábado 19 de septiembre una ceremonia en memoria de las víctimas de los sismos de 1985 y 2017. El acto se realizó en la plancha del Zócalo de la Ciudad de México, donde se llevó a cabo el izamiento de la bandera nacional a media asta como símbolo de respeto y recuerdo hacia las personas que perdieron la vida en ambas tragedias. El acto estuvo acompañado por integrantes de la Secretaría de la Defensa Nacional, quienes interpretaron el canto a la bandera y realizaron el toque de silencio en honor de las víctimas de los terremotos que afectaron al país. Y sobre este tema, ¿cómo avanzó la ciencia después del sismo de 1985? El terremoto, pues dio pie a una nueva cultura de protección civil. Vamos con Omar Páramo con el reporte UNAM.
1: En 1985, Víctor Espíndola era un estudiante de física que, al sentir el temblor, corrió a CU para calcular el origen y magnitud del evento. Todo ello a partir de los datos enviados por las pocas estaciones que había entonces. Le llevó horas.
2: Se hacía el análisis y eso era con regla y con compás en unos gran mapas. Todo era geometría nada más.
1: Hoy, Espíndola es el responsable del área de análisis en el Sismológico Nacional.
2: Actualmente todos los datos sísmicos son digitales, lo que hace más fino el análisis de los datos, nos da más información que hace 40 años.
1: El sismo del 85 hizo evidente la necesidad de cambiar los procesos analógicos por digitales y de instalar muchas más estaciones a lo largo del país, un trabajo que la UNAM impulsa desde entonces.
3: Para México, sin duda, el sismo de 1985, el 19 de septiembre, es un parteaguas.
1: Las investigaciones y tecnologías relacionadas con los sismos avanzaron de forma exponencial en México, dando pie incluso a normas que determinan cómo vivimos.
3: Especialistas de la Facultad de Ingeniería, del Instituto de Ingeniería, aportan el conocimiento en cómo deberían de modificarse los reglamentos y las normativas en la parte de la construcción.
1: Otro desarrollo creado por mentes universitarias es la alerta sísmica, aunque quizá la aportación más importante es el complejo sistema que monitorea el país en todo momento.
3: El Servicio Sismológico Nacional está dentro del Instituto de Geofísica que pertenece a la Universidad Nacional Autónoma de México.
2: La UNAM es el portavoz precisamente en la difusión de la actividad sísmica en el país.
3: Si hablamos de 93, cuando yo me incorporé a la UNAM y al Servicio Sismológico, publicaban 300 sismos al año. El año pasado se publicaron 33,000. Y no es que esté temblando más, sino que hay mayor capacidad.
1: Aún no es posible predecir cuándo ocurrirá un sismo, pero la ciencia avanza y trabaja cada día en favor del bienestar de la ciudadanía.
0: Dos de la tarde con 52 minutos y continuando con este tema, pues el simulacro nacional, pues efectuado este mediodía, pues busca fortalecer la cultura de prevención ante sismos en Chiapas. Vamos con Víctor Pérez.
4: En Chiapas, donde la actividad sísmica representa un riesgo permanente, la preparación puede marcar la diferencia al momento de una emergencia. Por ello, el simulacro nacional busca que la población conozca cómo actuar y reduzca los riesgos ante un posible terremoto. Durante este ejercicio, en uno de los puntos participantes, se reportó la evacuación de 120 personas bajo un escenario de sismo con epicentro en Tonalá.
5: Claro, hablar del simulacro nacional es hablar de salvar vidas. Tú sabes perfectamente que México y Chiapas es un país y un estado de alta actividad sísmica, por eso este tipo de ejercicios son muy importantes para la ciudadanía.
4: Más allá de evacuar un inmueble, las autoridades señalan que estos ejercicios permiten revisar los protocolos y detectar qué tan preparada está la población para responder ante una emergencia real. La cultura de prevención, señalaron, es fundamental en entidades con actividad sísmica. El objetivo es que la ciudadanía no espere a que ocurra una emergencia emergencia para conocer las rutas de evacuación, medidas de seguridad y protocolos de actuación.
5: Y cuando comparamos, por ejemplo, la cultura de prevención en Japón, donde también es un país con alta actividad sísmica, pero su cultura de prevención está muy fortalecida, yo creo que con este tipo de ejercicios en México estamos fortaleciendo la prevención.
4: El ejercicio también se realiza cada 19 de septiembre, fecha establecida dentro del calendario nacional de simulacros y vinculada con los sismos que marcaron la historia reciente de México. La recomendación de Protección Civil es que la prevención no se quede únicamente en los simulacros. También debe aplicarse en casa, en los centros de trabajo y en cualquier espacio donde pueda presentarse una emergencia. En una emergencia sísmica, los primeros minutos pueden ser determinantes. La apuesta de las autoridades es que cada simulacro sirva para identificar errores, fortalecer protocolos y lograr que la población sepa cómo actuar antes de que ocurra un sismo real. Para Notinúcleo, Víctor Pérez.
0: 2:54 p.m. Vamos a una pausa y regresamos.
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0: Dos de la tarde con 56 minutos y en este momento pues voy a establecer comunicación vía telefónica con el secretario de Protección Civil de Tuxtla Gutiérrez, Eder Mancilla Velázquez, y es que, como les comentábamos hace un momento, hoy se llevó a cabo el segundo simulacro nacional en todo el país, ¿no? Secretario, ¿cómo estamos? Buenas tardes.
13: ¿Qué tal? ¿Cómo está? Muy buena tarde. A tus órdenes.
0: Secretario, pues, a ver, ¿qué resultados se obtuvo de este segundo simulacro? ¿Cómo estuvo la participación ciudadana en Tuxtla Gutiérrez?
13: Pues afortunadamente nos fue muy bien. Comentar que justamente fue un día inhábil para muchos inmuebles del sector público y también algunos del sector privado. Sin embargo, pues esto dio paso a la invitación que hizo la Coordinación Nacional de Protección Civil, en el cual, pues bueno, desde el hogar, ahí los padres de familia tendrían la responsabilidad de hacer estos simulacros o ejercicios para evacuar o en un momento dado hacer un repliegue de acuerdo al inmueble o hogar en que se encontraban. El día de hoy nosotros nos concentramos en uno de los lugares que más afluencia tiene, que es la Plaza Ambas, donde más de 140 locales se sumaron a este ejercicio. Y pues pudimos evacuar 3.500 personas en total, ahora sí que el personal que labora ahí, que son 1.900, más 1.600 personas que visitaban este sitio. Ahí trabajamos en coordinación con Protección Civil del Estado, con la brigada interna de esta plaza, quienes también pusieron fuerza de tarea para poder hacer esta evacuación de todas las tiendas que hay.
0: Sí, secretario Eder Mancilla.
13: ¿Me escucha?
0: A ver, sí, tuvimos ahí una disculpa, dice, tuvimos una pequeña laguna. Adelante, secretario.
13: ¿De dónde nos quedamos? A que más o menos ahí vuelva.
0: La participación de las personas en Plaza Ámbar, pues trabajadores y personas que estaban en este lugar reunidos, ¿no?
13: Afortunadamente hicimos una buena evacuación, ahí todos agradecer a la población que ahí estaba presente para hacer esta evacuación, hicieron un buen ejercicio, bajamos por 5 minutos la evacuación que tenía el registro en la plaza, que era de 12 minutos, se realizó en 7 minutos 48 segundos, algo muy importante, y comentar que ese ejercicio se hicieron en varias casas de la ciudad de Tuxtla Gutiérrez. Y por último, pues bueno, agradecer a la población porque siempre tenemos un registro de 1.500 inmuebles, 1.800 inmuebles. No pasamos de esa cantidad año con año y justamente este año tuvimos más de 2.300 registros solamente en Tuxtla Gutiérrez.
0: Mario, ¿cómo vemos o cómo ve usted pues a los ciudadanos? ¿Ya estamos preparados o estamos bastante preparados para enfrentar una situación pues de emergencia como es un sismo?
13: Es importante, sin embargo estamos muy lejos de lo que quisiéramos. La verdad que la cantidad de inmuebles que se registraron es muy bajo, todavía no es el 10% de, o 15% de lo que la población en Tuxtla Gutiérrez representa. Más de 600.000 habitantes que tenemos en Tuxtla Gutiérrez, estamos hablando que es una muy buena cantidad de viviendas que existen. Aún todavía nos falta un poquito más de responsabilidad en dar atención a estos ejercicios. Aún así que somos conscientes que Chiapas está siempre en el segundo o tercer lugar a nivel nacional, y tenemos el segundo lugar con más de 6.000 sismos registrados solamente en este año, y pues no estamos exentos de que eso llegue a ocurrir. Son eventos no predecibles, pero tenemos que estar preparados para ello. Así que le exhorto a la población que en este día no participó, que tomemos conciencia y que seamos responsables en su actuar, porque si no vamos a ser de los que levantemos la mano para pedir ayuda y no de los que levantemos la mano para ayudar.
0: Perfecto, secretario, pues sin lugar a dudas, digo, una buena participación, pero creo que es también importante que tomar conciencia, como usted mencionaba hace un momento, la importancia de estos simulacros, pues para hacer frente a una situación de emergencia en un momento determinado.
13: Sí, claro, pues son acciones preventivas que nos ayudan también a medir tiempo de respuesta a otras comunidades de emergencia y también a la población al saber qué hacer. No nomás es el hecho de cuando sea el sismo poder cumplir con el protocolo, sino hay un antes, un durante, un después, y todo ello tenemos que saberlo. Nosotros damos cursos de capacitación de manera gratuita, así que nos pueden contactar a través de nuestras redes sociales y con gusto estaremos ahí para darles esos conocimientos que realmente se requieren.
0: Perfecto, secretario, pues yo le agradezco muchísimo que nos haya tomado la llamada y sobre todo darnos estos pormenores con relación a este segundo simulacro nacional, ¿no? Y que los resultados hayan sido pues satisfactorios para la autoridad, ¿no?
13: Muchísimas gracias a ustedes por la difusión que nos dan a través de su medio. Sé que llegan a muchos hogares de Tuxtla Gutiérrez y pues de aquí también un exhorto a la población y nuevamente agradecerles por el espacio.
0: Perfecto, secretario, pues muy agradecidos por nuestra parte, la verdad que nos haya permitido, pues sabemos que en este momento están, pues todavía siguen elaborando con relación a este tema y que haya desviado pues parte de su tiempo para darnos estos pormenores. Gracias, secretario, muy amable y buenas tardes.
13: Igualmente, bendiciones.
0: Pues ahí está. Bueno, y sobre el tema, sobre este tema de los simulacros, pues también en Tapachula hubo un simulacro, pero de eso le platicaremos o hablaremos luego de la siguiente pausa.
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0: Se sumaron al simulacro 2026 cientos de personas de forma simultánea en hospitales, plazas comerciales y hogares participaron en este ejercicio de prevención. Vamos con Pamela Hernández.
14: En punto de las 12 horas de este sábado, sonaron las alarmas del segundo simulacro nacional 2026, donde la ciudadanía que se encontraba realizando sus compras en casa, en oficinas y en cualquier otro lugar público, participaron para este ejercicio. Cientos de ciudadanos que realizaban compras este fin de semana participaron activamente en la evacuación de centros comerciales, siguiendo los protocolos de protección civil ante la hipótesis de un sismo de magnitud 7.6 con epicentro en Tonalá. En el municipio de Tapachula, el alcalde Yamil Melgar encabezó el mega ejercicio de prevención junto a elementos de la Secretaría de Marina, Ejército Mexicano, Protección Civil, Cruz Roja y Bomberos.
15: Todas las plazas, hoy como se puedan dar cuenta, hicimos este programa encabezado por nuestro gobernador Eduardo Ramírez Aguilar, que desde Comitán lideró este simulacro a nivel estatal junto con el secretario de Protección Civil, el licenciado Mauricio Cordero, y aquí en Tapachula lo hicimos con el delegado Joaquín, pero también lo hicimos con el secretario Herbert Schuerer. Y nos acompaña aquí la licenciada Marisol, que es la administradora de la plaza. Van a decir, bueno, siempre los simulacros los hacen en oficinas públicas gubernamentales, no nada más porque haya sido sábado, sino que además como una estrategia propia y al propósito se decidió hacerlo en una plaza comercial común y corriente, para ver que cómo actúa la gente en tiempo real en un simulacro que, como ustedes se podrán dar cuenta...
14: Las brigadas internas evacuaron a familias, trabajadores y visitantes hacia distintos puntos de reunión seguros en el estacionamiento de conocida plaza al sur de la ciudad. Los elementos de Protección Civil Municipal realizaron la demostración de búsqueda y rescate, atención a lesionados y la revisión estructural del inmueble, mientras que personal de la Marina y Sedena coordinó el acordonamiento y seguridad perimetral. De acuerdo con Protección Civil, en Tapachula participaron alrededor de 10.000 personas de forma simultánea en escuelas como universidades, hospitales, plazas comerciales y hogares al ser el primer simulacro nacional que se realiza un día sábado. Con este ejercicio, los tres niveles de gobierno demuestran que la prevención es importante, sobre todo en una zona sísmica como el Soconusco, donde aún se tienen vulnerabilidades por edificios grandes, casas de adobe y árboles de gran tamaño. Desde la Perla del Soconusco, para Notinúcleo, Pamela Hernández.
0: 3:05 p.m, vamos a una pausa y regresamos.
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0: 3:08 PM, y ahora vamos a Mapastepec, porque pues refuerzan seguridad y prevención en aquel lugar con operativo interinstitucional. Y por otro lado, municipios de la Costa Chica se suman al segundo simulacro nacional 2026. Vamos con Laura de la O.
1: El 18 de septiembre, elementos de distintas corporaciones municipales, estatales y federales realizaron un operativo interinstitucional en comunidades de Mapastepec, efectuando recorridos en los ejidos Valdivia, Hidalgo, Novillero, Adolfo López Mateo, Cuatro Caminos, así como el crucero Los Amores. Durante estas acciones, el personal recorrió caminos, accesos y distintos puntos de las comunidades, con el propósito de mantener presencia interinstitucional, fortalecer la prevención y coadyuvar con las diligencias correspondientes de las autoridades investigadoras. De acuerdo con la información disponible hasta el cierre del reporte, no se habían informado de detenciones ni aseguramiento de armas, vehículos o sustancias ilícitas relacionadas con estos recorridos. Tampoco se había precisado el tiempo que permanecerá el operativo o si será extendido hacia otras comunidades. En tanto, este 19 de septiembre, alrededor de las 8:40 AM, por instrucciones del secretario de Protección Civil Municipal de Mapastepec, personal de Protección Civil se trasladó al tramo carretero Mapastepec-Pijijiapan para instalar un módulo de atención y brindar apoyo a los motociclistas que participaron en la denominada Rodada Patria. Las actividades realizadas en el marco de las fiestas patrias contempló un recorrido por la costa de Chiapas con la participación de elementos del ejército mexicano y motociclistas de distintos clubes independientes. El recorrido tuvo como punto de partida la zona militar de Tapachula y contempló el desplazamiento por los municipios de la región con destino hacia Puerto Arista, en el municipio de Tonalá, como parte de una jornada de convivencia, actividad deportiva y acercamiento con la ciudadanía. La convocatoria regional incluyó participantes de los municipios de Tapachula, Huehuetán, Huixla, Villa Comaltitlán, Escuintla, Acacochagua, Mapastepec, Pijijiapan y Tonalá. A esas acciones se sumó el segundo simulacro nacional 2026, realizado este sábado 19 de septiembre a las 12:00 PM, ejercicio que tuvo como finalidad fortalecer la preparación y la capacidad de respuesta ante una emergencia. En los municipios de la costa, negocios, emprendimientos, empresas y establecimientos comerciales participaron en este ejercicio preventivo, mientras que personal de Protección Civil Municipal realizaron labores de supervisión y acompañamiento. Sin embargo, durante el ejercicio también se pudo observar que algunos ciudadanos no recibieron el alertamiento sísmico directamente en sus teléfonos celulares. El ejercicio permitió poner a prueba los protocolos de evacuación y respuesta, así como identificar áreas de oportunidad para mejorar la comunicación y preparación de la población ante una eventual emergencia. Con estas acciones, las autoridades municipales y corporaciones de los distintos niveles de gobierno mantienen presencia preventiva en diferentes puntos de la costa chiapaneca, reforzando la coordinación institucional y la cultura de prevención y seguridad entre la población. Para Notinúcleo, Laura de la O.
0: Tres de la tarde con 11 minutos, y cambiando de tema, vamos ahora con el reporte meteorológico, porque para este sábado se prevén lluvias intensas en Sinaloa y Chiapas, además de precipitaciones fuertes en Chihuahua, Durango y Jalisco. Vamos con el reporte meteorológico de esta tarde.
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3: El Servicio Meteorológico Nacional de la Conagua te informa el pronóstico del tiempo. Para este día, el monzón mexicano sobre el noroeste de México, en interacción con una vaguada en niveles altos de la atmósfera y divergencia en altura, ocasionarán lluvias puntuales intensas en zonas de Sinaloa, fuertes a muy fuertes en Baja California Sur, Sonora, Chihuahua, Durango y Nayarit. Por su parte, canales de baja presión al interior del territorio nacional, aunados a vaguadas en niveles medios y altos de la atmósfera e inestabilidad atmosférica, originarán lluvias puntuales intensas en Chiapas. Lluvias puntuales muy fuertes en estados del occidente, sur y sureste del territorio.

0: territorio nacional, así como chubascos y lluvias fuertes en estados del norte, noreste, oriente y centro del país. Además, la onda tropical número 40 ingresará a la península de Yucatán, generando lluvias puntuales fuertes a muy fuertes en dicha región. Por su parte, una zona de baja presión localizada a 1.115 kilómetros al sur-suroeste de las costas de Michoacán se desplaza hacia el norte. Sus desprendimientos nubosos reforzarán la probabilidad de lluvias en el occidente y sur de México, por lo que se mantiene estrecha vigilancia. Finalmente, prevalecerá el ambiente caluroso a muy caluroso en el norte de la República Mexicana, estados del litoral del Pacífico Mexicano y la península de Yucatán.
1: 3 de la tarde con 13 minutos y hablando de lluvias, pues esta tarde pues se registra una fuerte lluvia allá en Comitán y pues de ello nos va a dar pormenores Juan Méndez, que está en la línea telefónica. Juan, ¿cómo estamos? Buenas tardes.
2: ¿Qué tal, licenciado Pedro Villa? Un gusto saludarlo a usted y a toda la audiencia en esta tarde de sábado, en el cual se llevó a cabo, como en todo el territorio nacional, el simulacro 2026, el segundo simulacro 2026, donde, de acuerdo a Petronio Américo Solís, quien funge como delegado de Protección Civil en esta región del Zeta Comité Catojolabal, todo transcurrió con una participación de muchas personas, así como de instituciones educativas que tienen clases los fines de semana, empresarios, tiendas, supermercados, así también personas desde sus viviendas que ya están con esta cultura de la prevención en los 7 municipios que conforman esta región, en el cual transcurrió de manera ordenada. Así también le doy a conocer que el día de ayer por la noche, ya en otra información, cerca de la medianoche, en el tramo carretero Teopisca-Comitán, a la altura de la comunidad Laguna Larga, perteneciente a este municipio, una unidad del transporte público que salió de San Cristóbal con destino a esta ciudad de Comitán fue víctima de un asalto. Afortunadamente no se concretó este ilícito. Una camioneta se interceptó al conductor de esta unidad de transporte público y un Jetta en la parte posterior para que se estacionara o evitar que siguiera circulando, pero el conductor maniobró para evitar que estos se salieran con la suya, internándose en un terreno donde pidieron auxilio vía telefónica. Primeramente manifiestan los afectados, los usuarios, los pasajeros, que hablaron a la Guardia Nacional, División Caminos, pero les dijeron que no habían unidades disponibles, por lo que optaron pedir auxilio al 911, así como a la Policía Municipal y a la Guardia Estatal Preventiva, antes Tránsito del Estado, quienes con las patrullas llegaron al lugar de los hechos y los escoltaron hasta llegar a esta ciudad de Comitán, donde exhortaron a los usuarios y al conductor a que levantaran su denuncia ante la instancia correspondiente. Los usuarios pidieron más patrullajes por parte de la Guardia Nacional asignada a Caminos, porque este es un tramo federal donde esta corporación debe estar más presente para evitar este tipo de situaciones. Finalmente, el licenciado Pepe, después de varios meses en que no caía ni gota de lluvia aquí en Comitán, pues una torrencial lluvia y fuertes vientos en este momento, en esta ciudad, lo que ha ocasionado que algunos vehículos hayan quedado varados en algunas arterias viales, así como árboles caídos, donde ya los servicios de emergencia están acudiendo a ayudar a las personas que han resultado afectadas con sus vehículos que quedaron en algunos puntos de la ciudad y los árboles caídos que pues impiden el libre tránsito. Hasta el momento no se habla de personas lesionadas. Vamos a estar al pendiente de la información que den las autoridades respecto a este aguacero que ha caído en Comitán. Es el reporte, licenciado Villa, desde la región meseta Comitán Catojolabal.
1: Pues Juan, pues muchísimas gracias, estamos en comunicación, y bueno, y las lluvias que están por todos lados, y Comitán no es la excepción. Pues, buen fin de semana, Juan Méndez, allá en Comitán.
2: Igualmente, licenciado, para usted y toda la audiencia.
1: Pues ahí está Juan Méndez con reporte. Y bueno, pues vamos ahora a temas culturales. Tres personas, una cárcel y un plan para introducir cosas ilícitas en Lecumberri. Se trata de El Apando, la cruda película de Felipe Casals basada en la obra de José Revueltas. Vamos con Daniel Torres y los detalles en la sección cultural.
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4: ¿Qué tal? Un gusto poder saludarlos. En esta ocasión quiero hablarles de El Apando, una de las películas más contundentes de Felipe Casals, estrenada en 1976 y basada en la novela homónima de José Revueltas. La historia nos lleva al Palacio de Lecumberri, conocido como el Palacio Negro, donde conocemos a tres presos: Albino, interpretado por Salvador Sánchez; Polonio, interpretado por Manuel Ojeda; y El Carajo, interpretado por José Carlos Ruiz. También participan Delia Casanova como La Chata y María Rojo como Meche. Es una película que desde sus primeros minutos nos introduce en un ambiente de encierro, violencia y desesperación. La historia gira alrededor de Albino y Polonio, dos presos adictos a las drogas que encuentran en El Carajo una oportunidad para introducirlas al penal. Para conseguirlo, utilizan a la madre de este, aprovechando que por su edad puede evitar los registros a los que son sometidas las mujeres durante las visitas. El plan parece funcionar, pero finalmente son descubiertos y terminan encerrados en El Apando, la celda de castigo de Lecumberri. Y a partir de ahí, la tensión aumenta hasta desembocar en un enfrentamiento violento entre presos, visitantes y custodios. Casals no solamente cuenta la historia de un intento por introducir droga a una prisión, también muestra un mundo donde la violencia, la corrupción y la desesperación parecen formar parte de la vida cotidiana. ¿Pero por qué tienes que verla? Porque El Apando es mucho más que una película carcelaria. Felipe Casals utiliza el encierro para hablar de la deshumanización, la violencia y la pérdida de libertad, mientras que la adaptación conserva buena parte de la crudeza de la obra de José Revueltas. Como pequeña crítica, El Apando no es una película sencilla ni complaciente, es áspera, claustrofóbica y por momentos brutal, y precisamente ahí está buena parte de su fuerza. Casals evita romantizar a los presos y tampoco presenta la cárcel como un simple escenario de delincuencia. Muestra un sistema de relaciones marcado por el abuso, la violencia y la supervivencia. La cinta recibió el premio Ariel a mejor edición y hoy continúa siendo una referencia importante dentro del cine mexicano de corte social. Si buscas una película intensa, incómoda y con una enorme fuerza actoral, El Apando es una de esas obras que vale la pena recuperar y volver a mirar.
5: Conmigo siempre tendrás droga, más que ahorita está un poco escasa, pero tengo pensado una movida muy buena para meter toda la que necesitemos. Ya le hablé al Carajo. Pero pues eso lo van a hacer mejor Meche y La Chata en la visita.
6: Lo gacho es tener que transar con El Carajo.
4: Para Notinúcleo, Daniel Torres.
1: 3 de la tarde con 20 minutos. Vamos a una pausa y regresamos.
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1: Y fortalecen el gobernador Eduardo Ramírez y Juan Carlos Moreno Guillén la infraestructura para una justicia más cercana y humanista en Chiapas. Vamos con Carla Trujillo.
2: Como parte de una gira de trabajo por Comitán de Domínguez, el gobernador del estado Eduardo Ramírez Aguilar y el magistrado presidente del Poder Judicial del estado Juan Carlos Moreno Guillén encabezaron la inauguración de nueva infraestructura judicial orientada a brindar una atención más cercana, especializada y humanista. La sala especializada para la participación infantil y adolescente, el actor institucional de la sede judicial y las nuevas instalaciones del juzgado especializado en materia laboral. Acompañados de la señora Sofía Espinosa Abarca, así como de representantes del Fondo de las Naciones Unidas para la infancia, autoridades municipales, integrantes de barras y colegios de abogadas y abogados y de la familia judicial, realizaron el corte de listón y recorrieron las nuevas instalaciones, concebidas para mejorar no solo la capacidad de atención, sino también la calidad y la sensibilidad con las que se brindan los servicios de justicia a las personas de esta región. En este sentido, el gobernador Eduardo Ramírez Aguilar reconoció al magistrado presidente del Poder Judicial del estado, Juan Carlos Moreno Guillén, por impulsar estos espacios orientados a brindar una atención digna, sensible y humanista, con perspectiva de derechos humanos a la niñez y la juventud. Asimismo, convocó a seguir sumando esfuerzos para fortalecer las acciones de prevención y combate de la violencia contra niñas, niños, adolescentes y mujeres. Para Notinúcleo, Carla Trujillo.
1: 3:24 p.m. y pasamos al mundo de los deportes con Gerardo Gómez.
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3: Hola, ¿qué tal? Qué gusto saludarte. Vámonos con la información deportiva. Un fin de semana explosivo. Y lo vivirás a través de Corporativo Radio Núcleo. Y es que el América contra Chivas roba los reflectores. Ambas escuadras están listas para protagonizar una edición más del Clásico de Clásicos, el Clásico Nacional correspondiente a la jornada 9 de esta apertura 2026 de la Liga MX. El duelo llega con ambos equipos peleando en la parte alta de la clasificación. Chivas marcha en el segundo puesto, mientras que América, con un partido menos, ocupa la tercera posición. Chivas llega con argumentos importantes. El equipo dirigido por Gabriel Milito ha mostrado buen funcionamiento durante el arranque del torneo y buscará mantener su racha ante las Águilas, a quienes ya derrotó en sus dos últimos enfrentamientos. El América llega también con números sólidos. América y Chivas registran 15 goles a favor y 6 en contra en el torneo, aunque el conjunto azulcrema, repito, tiene un partido menos. En los últimos 15 enfrentamientos de Liga MX, América suma 7 triunfos, Chivas 3 y se ha registrado 5 empates. Sin embargo, en los últimos 5 clásicos, América ha conquistado 2 victorias, 1 empate y las Chivas tiene también 2 victorias en su haber. El último enfrentamiento entre ambas escuadras terminó con triunfo rojiblanco 1-0 el pasado 14 de febrero en el Clausura 2026. Para este partido las Águilas podrían presentar novedades importantes. Santiago Bueno, Santiago Ramos Mingo y Carlos Álvarez ya fueron registrados y podrían tener minutos en el Clásico Nacional. La invitación está abierta a que siga la transmisión de Corporativo Radio Núcleo. El América Chivas lo vivirá usted a través de nuestras estaciones. En Tuxtla Gutiérrez a través del 90.3 en punto de las 9 de la noche. El Clásico de Clásicos. América recibe a Guadalajara y lo disfrutas a través de Radio Núcleo. También Monterrey contra Cruz Azul a las 7 de la noche hoy sábado. Para mañana domingo, el Atlético de Madrid contra el Real Madrid y también los Delfines de Miami enfrentarán a San Francisco. Esto dentro de la NFL. La invitación está abierta para que disfrute este fin de semana en compañía de Radio Núcleo. Ahora vámonos con la información internacional. El entrenador mexicano Javier Aguirre es el elegido para tomar la dirección técnica del Valencia, después de que el club analizara diversas opciones, entre las cuales la de Ernesto Valverde era la que más le interesaba. De acuerdo a la prensa española, el ex técnico de la selección mexicana se convertirá en el siguiente inquilino del banquillo de Mestalla, con un contrato de 9 meses que lo obliga a dar buenos resultados. Y ahora de Chiapas nos vamos a Tabasco, y es que el balón comenzó a rodar en el torneo sub-15 en Tabasco, pero para 22 futbolistas tabasqueños la historia está a punto de tomar otro rumbo. Después de ser observados durante el torneo Sky Dome sub-15, un grupo de jóvenes logró avanzar a un proceso de detección de talento que los llevará ahora a la Ciudad de México. El proyecto reunió futbolistas de distintas escuelas y centros de formación de Tabasco. 8 exjugadores profesionales participaron en la primera etapa de observación y posteriormente cerca de 30 jugadores continuaron con un proceso de preparación en Villahermosa. Ahora viajarán a la Ciudad de México del 18 de septiembre al 9 de octubre. Exfutbolistas como Adrián Chávez, Osvaldo Silvino Gómez y Francisco Javier Sánchez González, este último con pasado profesional en América y Tigres, fueron los que tuvieron las observaciones y también las visorías a estos jóvenes tabasqueños. Pero detrás de cada jugador también está el trabajo de formación de 10 distintas escuelas de Tabasco, quienes aportaron este talento a este proyecto, y ahora estos jugadores podrían portar los colores de Pumas, Cruz Azul, Puebla o Atlante. Finalizamos con la invitación a que siga usted a través del corporativo Radio Núcleo. Estos son los deportes. 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
1: Tres de la tarde con 28 minutos. Vamos a una pausa y regresamos.
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1: Buenas tardes con 29 minutos y bueno, ya en la recta final déjeme informarle que la Secretaría de Educación Pública pues anuncia el acuerdo para regular el uso de celulares en las aulas a partir de octubre. Los detalles en el Panorama Nacional con Elena Zúñiga.
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8: La Secretaría de Educación Pública informó que el Consejo Nacional de Autoridades Educativas alcanzó un acuerdo unánime para regular el uso de celulares en las aulas a partir del próximo mes. En primaria y secundaria habrá una restricción total durante toda la jornada escolar. El titular de la dependencia, Mario Delgado, expuso que en los niveles media superior y superior, las reglas serán construidas por acuerdo de su propia comunidad educativa. La Procuraduría Federal de Protección al Ambiente aseguró 95 ejemplares de vida silvestre que eran transportados en un camión de pasajeros sobre la carretera federal 45 que conecta Ciudad Juárez con la ciudad de Chihuahua en Chihuahua. En el vehículo se detectó la presencia de 75 ejemplares de tarántula de patas rojas y 20 de tortuga pecho quebrado mexicano. Las dos personas involucradas quedaron a disposición del Ministerio Público Federal. En tanto, los ejemplares fueron llevados a una veterinaria que tiene las condiciones necesarias para resguardarlos hasta que se determine un destino final adecuado. La Secretaría de Gobernación informó que se llevó a cabo el primer diálogo nacional por una cultura de paz, donde servidores públicos, organizaciones de la sociedad y académicos de las 32 entidades intercambiaron experiencias y propuestas para impulsar, además, la atención a las causas y la garantía de derechos desde las comunidades y los territorios. El subsecretario de Derechos Humanos, Población y Migración, Arturo Medina, destacó que se trabaja para generar condiciones de dignidad, seguridad y libertad, y señaló que los derechos humanos y la cultura de paz constituyen elementos fundamentales para que las personas puedan desarrollar sus proyectos de vida. La Comisión Municipal de Agua Potable de Ciudad Victoria, Tamaulipas, informó que la colección de aguas de los pozos y el manantial La Peñita disminuyó 800 litros por segundo a 280 por segundo, lo 321, por lo que exhortó a los habitantes a cuidar dicho recurso. Ante el desabasto, la presa Vicente Guerrero atiende la crisis, sin embargo, esta también reporta niveles bajos de agua, como en 2024, cuando su nivel estuvo al 6% de su capacidad máxima. Hasta aquí este recorrido a través del territorio nacional, informó para Notinúcleo Elena Zúñiga.
1: 3:32 PM, y con esto pues llegamos al final de esta segunda emisión de Notinúcleo, correspondiente este sábado 19 de septiembre de 2026. Déjenme nada más comentarle, en Radio Núcleo también nos sumamos al segundo simulacro nacional con la participación pues de los compañeros de esta empresa, y bueno, como ocurrió en muchas partes. Por hoy es todo, gracias a Fabián Samayoa, que estuvo en los controles técnicos. Soy su servidor José Ovilla y los invito para la tercera emisión a las 8 de la noche con Carlos Camacho. Y recuerde, sábado para pasarla en familia. Gracias, hasta la próxima.
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1: Son las 3 de la tarde con 37 minutos.

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3: En México, donde los sismos forman parte de los riesgos naturales que enfrenta la población, el segundo simulacro nacional 2026 representa una oportunidad que va más allá de cumplir con una convocatoria oficial. En el caso de Chiapas, la hipótesis de un sismo de magnitud 7.6 con epicentro en Tonalá obliga a tomar en serio la preparación y a reconocer que la prevención no debe comenzar cuando ocurre una tragedia. Y es que en nuestro país, la memoria no olvida. Basta con recordar aquel 19 de septiembre de 1985, cuando un terremoto de magnitud 8.1 estremeció a la Ciudad de México. De acuerdo con los registros del Centro Nacional de Prevención de Desastres, el balance fue de más de 30.000 personas heridas, alrededor de 150.000 damnificados, cerca de 30.000 viviendas destruidas y aproximadamente 6.000 personas fallecidas. Pero la historia volvería a repetirse en 2017. Cuando un temblor de magnitud 7.1 con epicentro en Morelos afectó a la Ciudad de México, Puebla, Estado de México, Guerrero, Oaxaca y Tlaxcala. El balance oficial fue de 369 personas fallecidas. De ahí la importancia de un simulacro que permite detectar las fallas antes de que una emergencia real las convierta en consecuencias. Y recuerde, la prevención es una responsabilidad de todos. Hasta el siguiente comentario.
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1: Son ya las 4 de la tarde, 4 de la tarde con 3 minutos. Oigan, ya estamos por aquí de regreso. Mi nombre es Eric Rivelin, un placer estar acompañándolos ya en esta hora de la tarde, en este sabadito de extremo. Disfrutando pues de este fin de semana, hoy que es 19 de septiembre, sábado 19 de septiembre. Agradeciendo que se den cita con nosotros, como todos los días a lo largo de todo el día. Y tenemos pues una hora de barra musical para complacer. Esencias para atender lo que usted guste. Comuníquese al 663-0210, haga su petición, mande su saludo, con gusto estaremos por aquí complaciendo lo que nos haya solicitado. Y disfrutando, como le digo, este fin de semana ya la mayoría pues anda en casita descansando, algunos terminan temprano la jornada el día de hoy, así que pues da chance de quedarse un rato por ahí conviviendo con la familia, ahí comiendo juntos y aprovechando, como le digo, para descansar, ¿no? Para ponerse cómodo en este sabadito y dejarse ir hasta el domingo, ¿no? Porque se vale después de una semana... Una dura semana de chamba, bueno, que esta semana estuvo un poquito tranquilona, ¿no? Porque la mayoría estuvo ahí de puente, o por lo menos un día de descanso tuvieron el pasado miércoles. Pero pues nadie nos quita el fin de semana, así que nosotros con gusto lo aceptamos, ¿no? Ya lo sabe, comuníquese con nosotros, estamos muy pendientes por aquí, pida su tema. Por lo pronto nos vamos a ir con algo de Grupo Pesado, se titula Loco. Son ya las 4 de la tarde con 5 minutos. Con esto arrancamos esta hora de barra musical, ¿a poco no?

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2: Las 4 de la tarde con 13 minutos son los Tigres del Norte. ¿En dónde estabas?

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1: Son las 4 de la tarde con 24 minutos.

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4: 20 minutos. Únicamente 20 minutitos nos separan de las 5 de la tarde. Son las 4:40. Escuchamos algo de los Cardenales de Nuevo León. Sorpréndeme más.

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1: Únicamente 3 minutitos y serán ya las 5 de la tarde. Con esto nos despedimos, pero no se despegue, porque usted se queda en la barra más grande del sureste con mi compañero Elvis Zavala, el bizcocho. Yo regreso el día de mañana. Que sigan disfrutando de este fin de semana. Nos vamos con algo de La Adictiva. Se titula Mi Último Día. ¿A poco no?

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0: Las 5:05, 5:05 acá en la barra más grande de todo el sureste, la barra libre. Por favor. Señoras y señores, ya se ha abierto la barra de los despechados. Ahora sí, lo que traen el dolor en el pecho, en el alma y en todos lados. Porque aquí tú pides tu canción para que ahora sí grites con ganas ese dolor que traes por dentro. O también puede ser esa alegría, papá. Y recuerda que en cada hora solamente hay una promo, así que aprovecha la tuya de una vez. Y dejemos tanto bla bla bla y vámonos con nuestra primera canción, nada más y nada menos, para poner el ambiente. Porque vámonos con Cinetema Musical a cargo nada más de El Coyote y su banda Tierra Santa, Árboles de la Barranca, aquí en Extremo 101.5.
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0: Auditoría Superior del Estado de Chiapas y la Auditoría Superior de la Federación han iniciado las auditorías al gasto federalizado correspondiente a la cuenta pública 2025. Y más allá de los términos técnicos, debería explicarse en qué se gastó el dinero que pertenece a los mexicanos y a los chiapanecos. Porque cada peso que llega a un ayuntamiento tiene un propósito. Está destinado a atender necesidades concretas: agua potable, drenaje, caminos, seguridad, infraestructura, servicios públicos y, en general, a mejorar las condiciones de vida de la población. La revisión de los recursos públicos no debería verse como una persecución política ni como un trámite burocrático. Es, en esencia, un mecanismo de rendición de cuentas. Ambos órganos tienen identificados los recursos transferidos a los municipios de Chiapas. Esto permite revisar no solo cuánto dinero recibió cada municipio, sino también si esos recursos fueron entregados correctamente y, sobre todo, si fueron aplicados conforme a la normatividad. Es importante mencionar que las sanciones a quien o quienes incumplan con estos mandatos están vertidas en la Constitución Política. Es momento de transparentar el gasto y rendir buenas cuentas. Hasta el siguiente comentario.
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0: me dices, por favor. Y vámonos con más melodía. Vámonos a complacer a la terminación 5742, que nos dice: buenas tardes, bizcocho. Aquí escuchándote en el barrio Nicatán. ¿Será que puedes poner El Gato de Chihuahua? Vámonos, bonita tarde. Ay, está pues, papaya de Celaya. Claro que sí, ¿cómo que no? Ahorita la vamos a poner, DJ. Búscame esa melodía, El Gato de Chihuahua, allá para el barrio Nicatán, para la terminación 5742. Suéltala. Y señorita mesera, llévale una botanita de mi parte de cortesía, porque vienen para cantarnos Los Huracanes del Norte, El Gato de Chihuahua.
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4: Las 5 de la tarde con 24 minutitos, 5:24, y vámonos con la promo. Y esta promo nos la pidió la terminación 3117 y nos pidió la promo del rey de la taquilla, el señor Julián Álvarez.
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4: Y dice así: a bizcocho, buenas tardes. Ate que me ganen, ponme una promo de Julián. Ni lo intentes y rey sin reina. Te escuchamos aquí en Acerdán, segunda sección. Porfa, vámonos pues. Ay, mira nada más, si nos mandan la foto, ¿qué es lo que tienen en la mesa? Uy, bocasolas, nada más para ustedes dan. Hola, hola, a poner en la promo. Ya está el hermano Cerdán a la terminación 31-17. Y dice así: Julián Álvarez, el rey de la taquilla. Ni lo intentes y rey sin reina. Aquí en la DB de Tonalá. Suéltala, DJ.

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0: Ya en este momento, las 5 de la tarde con 35 minutos, 5:35. Bueno, señor DJ, tenemos mensajito, notita de audio de parte de la terminación 5018. Ponlo y vamos a escuchar qué es lo que nos quiere decir, por favor.
1: Hola, bizcocho, buenas tardes.
0: Buenas.
1: ¿Será que me puedes poner la canción de la de Perro de Cuerda? Nadie es perfecto y tú lo verás.
0: No sé, pues, no sé si fue mi imaginación, pero me decía perro de cuerda, ¿en serio? Quisiera que le cuente. Pero creo que ya sé cuál es la que tú quieres, y claro que sí, la vamos a complacer. ¿Cómo que no? Porque tengo que complacerla. A ver si espero que sea esta. Seguro estoy que se marchó. En serio, yo escuché perro de cuerda, no sé si estoy mal o sé usted qué dice. Pero bueno, vamos a complacer a la terminación 5018 porque lo tenemos que complacer, ¿cómo que no? Ahí viene el señor Marco Antonio Solís con los Bukis, Tu Cárcel, aquí en la DB de Tonalá.

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4:44 y vamos ahí a ver la terminación 85-16. ¿Qué nos dice por acá? Buenas tardes, por favor, ¿podría complacerme con la canción Soy México de Vicente Fernández? Escuchamos en la Bahía de Paredón, gracias, feliz tarde. ¡Vámonos, pues, hasta la Bahía de Paredón! Se va a ir esta rolita, señor DJ. Y, señorita mesera, ¿será que podemos mandar una botanita hasta allá? Bueno, ahorita checamos. Y, pero vamos a mandarle su melodía a la terminación 85-16. La del señor Vicente Fernández. Soy México, aquí en Extremo 101.5.

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3: Ya en ese momento, las 5 de la tarde con 52 minutitos, 5:52. Ahí le mandamos un saludo a la tía Mari allá en el Parque Matamoros, allá en su senaduría, que se mejore ahora sí de la patita, nos dijeron, bueno, de la pierna, pues. Ahí que se mejore, tía Mari. Ahí hasta allá. Ah, ya sé quién es, cómo no, son ricas sus tortas allá en el Parque Matamoros. Ahí mejórese, tía Mari, por favor, porque ahí pronto le voy a caer,
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3: Y ahora vámonos también con la siguiente melodía, porque esta se va hasta la bolsa del arado, porque nos pidieron nada más que el tema de Leña de Pirul, aquí en la DB de Tonalá. Suelta la DJ.

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